Dentro de este concierto del Tiny Desk, que son aproximadamente, creo que son 40 minutos más o menos, son una 40 a 35 minutos, cantó varias canciones, cantó 7 canciones. Cuando empezó a cantar uno de sus éxitos llamado Sweet Thing, ella misma parecía sorprendida por el entusiasmo con el que el público empezó a cantarla con ella, porque, claro, la reconocían la canción. Esto es solo un ejemplo de lo arraigada que está la obra de esta cantante en la historia de la música. Desde que surgió allá por los 70 con Rufus, ha forjado un legado que incluye 22 discos, 10 premios Grammys, incursiones en el jazz, en el teatro, colaboraciones con Prince, Stevie Wonder, Johnny Mitchell, Quincy Jones y una lista interminable. Sus 50 años en la industria musical culminaron recientemente con su merecida incorporación al Salón de la Fama del Rock and Roll allá por el 2023. En este Tiny Desk, que vamos a ir picando un poquito, vamos a hacer una cosa muy desprolija al aire, vamos a adelantar rápidamente un poquito. La historia del Tiny Desk, la conocen, ¿no? Mucho. Esta editorial NPR, un día un par de, no tengo ahora en mente los nombres, ¿no? Pero dos personas de ahí trajeron a una artista para cantar para ellos un poco hace ya mucho tiempo, y lo grabaron, lo transmitieron y gustó mucho, empezaron a convocar y la gente se empezó a copar tanto, que nació esta locura. Casi, no digo a la par de los MTV Unplugged, pero los Tiny Desks hoy en día son como, en otra época era llegar al Unplugged de MTV, ¿no? Como el que llega al Tiny Desk, llegó o la pegó. Yo hay algunos artistas que dudaría que la pegaron, pero uno se encuentra con estas joyitas. Vamos a quedarnos un ratito más con un poco de Chaka Khan en cuanto a historia en video, ¿no? Esto que estamos viendo desde el año 2024, vamos a hacer una nueva desprolijidad. Entre los singles famosos de esta cantante, decíamos que está el I'm Every Woman, ¿no? En este Tiny Desk, en este momento, el último tema que tocó en este Tiny Desk es el tema que abre el disco del 78, aquel I'm Every Woman. Con este cierra el Tiny Desk, pero tenemos un par de cositas más de la época del disco y más actuales. Chaka Khan en el Tiny Desk, año 2024, tema del 78, I'm Every Woman.

Esta tremenda vocalista, nacida en 1953, hoy en día anda por los 73 años y sigue cantando como la diosa que es. Esto que estamos viendo es de hace 2 años nada más en el Tiny Desk, el famoso Tiny Desk que tantos músicos ansían participar hoy. Bueno, vamos a ir a videoclips primero de la época, ¿no? Entre los temas de este disco está el tema Life is a Dance, algo así como La vida es un baile, y este es el videoclip oficial de la época. Hablamos del año 1978, la vemos a ella en el estudio y ahí grabando esta canción. Año 1978. Miren lo que era una niña, 1978. Compartimos un poquito de Chaka Khan.

un tema que escuchamos varias veces en la noche de hoy, es el que viene ahora, pero este es un poquito del videoclip original. Varias chacas en escena. I'm Every Woman. Esta es la versión, el videoclip oficial del año 78.

A veces pasa que me olvido de sacarme de la pantalla y me quedo ahí haciendo cosas acá y moviendo la cabeza de un lado a otro y de golpe me doy cuenta que estoy en pantalla mirando para cualquier lado. Suele pasar, amigos, esto es estar haciendo todo al mismo tiempo. Esto es el disco debut, en el año 1978 de la legendaria Chaka Khan, que aún hoy sigue cantando, y esta canción ya es un recontra clásico en sus shows. Para cerrar este bloque, te digo primero, estoy tartamudo, te digo primero, en un rato se vienen los tres elegidos de la noche de hoy, que tienen que ver con este mismo año 78 de este disco de Chaka. Y un rato más tarde, creo que un par de noticias más, y se viene en vivo Marcela A&B, no te lo pierdas. Mágicamente de este año 78, con este videoclip de la época, que en aquellos años hacer este truco de cinco chacas diferentes en pantalla era como, wow, qué locura este videoclip. Hoy esto sería una pavada, pero fue en esa época un videazo. Nos vamos a transportar al año 2018, no hace mucho tiempo, el 20 de abril del 2018, donde Chaka Khan participa de aquel show televisivo de Jimmy Kimmel, en donde con la banda esa noche, ahí la presentan, el Jimmy Kimmel Live, auspiciado por los conciertos Mercedes-Benz. Shonda Rhimes and the whole cast of Scandal. Apologies to Matt Damon, ran out of time for him. Now this is very special to cap the evening here with the song I'm Every Woman, Chaka Khan. Y ahí aparece con su banda en el Jimmy Kimmel Live haciendo, y es el último de la noche que tiene que ver con Chaka. Vamos a una tanda, los tres elegidos, año 2018, y el original es del 78. Chaka Khan, I'm Every Woman.

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0: ¿Qué año? 1978.
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0: El bloque de los tres elegidos de esta noche. Tres temas que, aunque muchos no lo crean, tienen 48 años de historia. En este bloquecito de los tres elegidos de esta noche, en primer lugar escuchamos al legendario Joe Cocker, que allá por el año 1978 sacaba también su disco debut, igual que Chaka Khan como solista. Hablamos del señor John Robert Cocker, conocido como Joe Cocker, nacido el 20 de mayo del 44 y lamentablemente fallecido el 22 de diciembre del 2014. Bueno, cantante inglés, ¿no? Obviamente conocido por su voz así áspera y blusera y sus dinámicas actuaciones en vivo, caracterizados, claro, por sus movimientos no corporales expresivos. Bueno, muchas canciones fueron famosas en la voz de Joe Cocker. Una es Feeling All Right, la otra es Unchain My Heart, pero la más legendaria fue la de la banda de sonido de la película 9 semanas y media, You Can Leave Your Head On, que fue una versión en realidad del compositor Randy Newman. Que si vos escuchás la versión de Randy Newman comparada con la de Joe Cocker, que la llevó a un estilo increíble, la de Randy Newman es un bajón. Tenemos el disco de Randy Newman con esa canción. Alguna vez la hemos pasado al aire comparándolas, pero la original es de una tristeza y Joe Cocker la llevó ahí arriba. Bueno, para el disco debut de Joe Cocker, incluía, ¿no?, en su momento, una canción llamada With a Little Help from My Friends. Este que escuchamos hoy, perdón, no es el disco debut, es el séptimo disco de Joe Cocker, Luxury You Can Afford, algo así como Los Lujos Que Te Podés Dar. Séptimo disco de estudio del cantante inglés, editado por el sello Asylum Records. Y de este disco escuchamos un clásico, obviamente muy famoso en las versiones de otros artistas, como la de Procol Harum, por ejemplo. Era A Whiter Shade of Pale. En segundo lugar, obviamente, quien nos reconoció ahí a los Rolling Stones, conocidos en el mundo como los Stones, los Rolling, o como les quieras decir, banda inglesa británica, ¿no? Originaria de Londres, formada en el 62, que ya para el 78 editaban el 14º disco en su carrera, el disco Some Girls, Algunas Chicas. Dijo que alcanzó el puesto número 1 en el Billboard 200 en Estados Unidos y se convirtió en uno de los discos de mayores ventas en Estados Unidos y obtuvo su certificado en el año 2000. Solo en Estados Unidos, 6 millones de copias vendidas. El disco es una combinación de rock, rhythm and blues y blues clásico de los Stones, con las dos nuevas tendencias a mediados de la década del 70, la música disco y el punk rock. Ahí está el famoso Miss You, que era como el toque, entre comillas, disco a los Stones. Pero la que sonaba acá era Beast of Burden, una de las grandes baladas de los Stones. Beast of Burden es como la bestia de carga, ¿no? Y lo que suena una vez más es esta tremenda canción. También la legendaria banda Toto. Este sí fue el disco debut de Toto, año 1978. Y el disco se llamó Toto. Toto es una banda formada en el 77 por destacados músicos de sesión que se juntaron, ¿no? David Page, el tecladista, y el baterista Jeff Porcaro armaron una banda con todos sesionistas que ellos conocían, incluidos algunos familiares como el hermano de Porcaro, y la banda combinaba diferentes estilos musicales como el blues, el funk, el soul, el pop, el jazz fusión, el rock progresivo y distintas corrientes del rock and roll, ¿no? Han vendido más de 40 millones de discos en todo el mundo, de los cuales 13 millones son solo por los discos de estudio. Perdón, 13 son discos de estudio y 5 discos en vivo. También hay una banda sonora de la película Dune, de la original, y unos recopilatorios, ¿no?, en las cuales que aparecen 4 canciones inéditas. Toto, este es el primer disco de la banda, lanzado en el 78, incluye obviamente el que escuchamos, Hold the Line, mantén la línea o sostén la línea, I'll Supply the Love y Georgie Porgy. Toto llegó a la novena posición en la lista Billboard de discos pop y ocupó el puesto 16 entre los mejores discos del año 78. Ahora sí, todo preparadísimo, nos vamos a una tanda, unos separadores y se viene la entrevista en vivo ahí ya en el estudio con la invitada de la noche. Marcela Aibé con nosotros charlando un ratito, viendo y escuchando algo de su música y con algo de música en vivo. Ahora tanda, unos separadores y se viene. Marcela Aibé en vivo en la noche de Túnel 57.
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0: Continuamos en la noche número 1580 de Túnel 57 y lo prometido desde la semana pasada. Tenemos una invitada de lujo para cerrar el mes con este sonido que nos encanta. Le vamos a preguntar igual un poco a ella de dónde se inspira, pero la música que nos gusta a nosotros, che, en este programa, y está buenísimo con nosotros, Marcela Aibé. La ponemos en pantalla, le decimos buenas noches. Marce, ¿cómo andás?
1: Hola, Carlos. Buenas noches.
0: Qué placer recibirte. Gracias por la visita, gracias por el tiempo. Igual estás cerca, ¿no? De la zona. Estás
1: sí,
0: por acá.
1: Sí, sí, soy de por acá. Esta vez me tocó cerca.
0: Sos de por acá. Primero, agradecemos que está en su modo, pongámosle, prensa, manager, fotógrafa, peluquera, cosmiatra, no sé cómo. Nuestra amiga Andrea Quinteros, que no la veía hace mucho tiempo. No sé si por ahí después le hacemos hablar algo.
1: Una
0: pero
1: genia, una genia.
0: Vamos a ver, que fue la que, nada, me dijo, tengo una amiga, te va a gustar, me lo pasó y me encantó, así que
1: gracias.
0: Gracias, Andrea. Primero, Andrea Quinteros, después vamos a preguntar qué anda haciendo por ahí, si nos da el tiempo. Pero la idea es hablar con vos, Marcela Aibé. Tenés un material, bueno, lo que estamos escuchando, lo que vimos hace un ratito del video, un material hermoso. Vamos a empezar de hoy para atrás un poco. ¿Cómo es tú hoy? ¿Estás dedicada a pleno en la música?
1: No es a pleno. Yo tengo mi otro gran amor, que es la pedagogía vocal.
0: Ah, muy bien.
1: Tengo una escuela de canto.
0: Sí, señor, ahí en Irigoyen y
1: en Martínez.
0: Cerca de tu casa, imagino.
1: Sí.
0: O en tu casa, no sé.
1: No
0: quiero hablar.
1: No, está en Alvear, en el centro comercial de Martínez.
0: Ah, muy bien.
1: Y bueno, es la otra parte que también me gusta mucho, que es la pedagogía vocal y,
0: claro,
1: y formar artistas, entrenar voces. Así que esa parte también me toma, pero te digo que estoy repartida en un 50 y 50 porque la parte musical me toma muchísimo y sobre todo ahora en esta época de mi vida.
0: Ok, y digo, imagino, ¿no? Con tanta música linda en tu vida y dando clases, no imaginas la vida sin música, digo.
1: No, por supuesto. No habría una vida directamente.
0: Claro. Imagino en tu casa, digo, sos de escuchar, más allá de tu música y las clases, ¿escuchás música?
1: Más o menos. Te lo digo con la mano en el corazón. Estoy todo el día escuchando música. Estoy
0: claro.
1: A veces me gusta mucho llegar a casa y estar en mi propio silencio. Así. De hecho, hay una canción que habla de mi silencio.
0: Sí.
1: O, por ejemplo, viste escuchar los programas, los realities.
0: Claro.
1: Viste de ahora que escucha a la gente cantar.
0: Ah, no. Pero a mí me pone mal eso,
1: después,
0: ¿eh?
1: Estás todo el día escuchando gente cantar, ¿viste? O sea, no te veo en reality. Pero
0: no, por encima, si me decís, sí. Con todo el respeto que se merecen, ¿no? Pero,
1: por supuesto. He trabajado para reality, he trabajado.
0: Claro, pero yo veo algunos, no veo los programas esos, pero veo recortes en las redes y digo, ¿qué pasa? O sea, ¿cómo te animás a presentarte cantando así? Digo, no quiero ser mala onda.
1: Es otro tema.
0: Es otro tema, ¿no? Bueno, descartando la música que suena. Bueno, es otro tema que está para charla siempre con los músicos. Podemos estar 3 días hablando de qué pasa con la música hoy, ¿no? Sí, y bueno, en estos momentos de silencio, nada, silencio total, ¿no?
1: Sí, silencio, componer. Hay días que necesito realmente el silencio.
0: Bien.
1: Pero por supuesto, mi vida es con la música, con
0: total.
1: Componer, con escuchar sonidos, con.
0: Sí.
1: Con
0: mucha
1: música.
0: En tu data, en tu gacetilla, ¿no? Decías que llegaste, sostiene que llegó al mundo para cantar. Amplíame un poco, ¿naciste y cuándo entra la música a tu vida?
1: Creo que cuando, el otro día.
0: Ok, pero para, en tu casa, digo, ¿familia de músicos o nada que ver?
1: No, nada que
0: nada
1: ver.
0: Que ver.
1: No, mira, yo siempre digo, cuando a mí me preguntan cuándo empecé a cantar,
0: claro.
1: Yo digo que nunca empecé, porque yo desde chiquitita,
0: claro.
1: Mi juego era agarrar un palito y y hacer que era cantante, 2 añitos, ¿viste?
0: ¿Pero qué hacía? Nada.
1: Y cantaba, y después con mis amiguitos del barrio armaba obritas de teatro y las presentábamos,
0: claro.
1: O sea, hasta bueno, obviamente a los 18 años que dije, quiero que esto sea, cometí a mis padres, dije,
0: claro.
1: Dije, quiero que esto sea una profesión.
0: ¿Y tus padres cuando dijiste, quiero que sea una profesión, te vieron que, nena?
1: No, me dijeron, muy bien, qué lindo, ¿y qué vas
0: qué lindo,
1: a estudiar?
0: Irónicamente, claro, ¿y qué carrera?
1: ¿Y o sea, qué vas a estudiar?
0: Claro, hay un dúo peruano, Alejandro y María Laura, que estuvieron hace un tiempo por este programa, y Alejandra decía, el padre le decía lo mismo, ¿no? ¿Qué vas a estudiar?

0: conseguite, decía, una carrera para caídas, le decía. Si la, la música no te funciona, tenés de dónde colgarte. Uh-huh. Bueno, ella no le dio bola y siguió, sacó el primer disco. ¿Qué nombre le puso al disco? Paracaídas. Dijo, tomá, papá.
1: No, lo que pasa también, ¿sabés qué, Carlos? Que, sí, que en aquellas épocas...
0: Era distinto.
1: Era distinto y no había tanto lugar donde formarse, claro, como ahora, ¿viste? Yo caí, siempre cuento, de paracaidista en una profesora, era de por acá, de esta zona.
0: Ok.
1: Que, bueno, por suerte era muy buena profesora.
0: Bien, se nota. Hizo un buen laburo.
1: Gracias. Y bueno, y arranqué por ahí, ¿viste? Pero ahí tampoco había formación, no sé, en interpretación, en entrenamiento escénico, ¿viste? Ibas, vocalizabas, cantabas tus canciones, después andás a aprender arriba del escenario.
0: Sí, y aparte ahora uno dice, bueno, uno, yo no, pero googlea, a ver, ¿cómo cantar una...? Y tenés ahí tutoriales para hacer todo, ¿no?
1: Claro, eso no existía.
0: No existía, la gente...
1: Así que era complicado, ¿viste? Yo me acuerdo que mi padre me decía, pero ¿y cómo se estudia eso? ¿Y de qué vas a vivir? ¿Y
0: qué?
1: Y yo tampoco lo sabía.
0: Claro, encima no te dije nada, papá, tenés que pagar la clase. Claro, peor todavía.
1: Fue pero complicado, para... pero acá estoy, lo hice.
0: De chica, digo, sabías que ibas a, querías cantar todo el tiempo, pero ¿cómo, digo, cómo te llega la música de chica y empezar agarrando un palito? Porque escuchá, ¿había música en tu casa? ¿Se escuchaba música? ¿O cómo te nace la locura musical?
1: Mirá, mi papá escuchaba música, pero nadie cantaba. De hecho, yo siempre fui el bicho raro de la familia. A los 7 años me mandaron a estudiar guitarra porque, bueno, la nena canta y a ver, querés que le dar. Y yo, a los 15 años conocí, después fue un noviecito mío que era, tocaba la guitarra.
0: Claro.
1: Y bueno, íbamos a tocar a los bares, ¿viste?
0: Mira, ¿y qué cantabas en aquella época?
1: Y todos covers.
0: Sí.
1: Jazz, me acuerdo que a los 15, 16 años hice un laburito, le hice los coros a Johnny Tedesco.
0: Mirá qué lindo, tremendo, ¿no? Buenísimo dato, me encantó.
1: Y bueno, sí, por todos lados, desde siempre, hasta los 18, ¿viste?
0: Claro.
1: Terminé secundaria y bueno, ¿y ahora para dónde vamos? ¿Qué hacemos? Yo quiero esto, lo quiero hacer en serio.
0: Claro.
1: ¿Cómo se hace en serio?
0: Claro, ¿y cómo empezaste a, digo, cómo fue el camino? Digo, quiero empezar en serio. Paso uno, ¿qué hiciste?
1: Paso uno, terminé de estudiar inglés. Sí, yo en esa época me faltaba muy poquito para recibirme.
0: Sí.
1: De maestra.
0: El first certificate.
1: Claro, en aquella época con un first certificate ya podías dar clases. Sí. Entonces, bueno, terminé la escuela y me metí a trabajar en una escuela.
0: Bien.
1: Y mientras iba a castings, a coros, bueno, laburé como maestra de inglés hasta los 23 años.
0: Sí.
1: Hasta los 23 años.
0: Sí.
1: Hasta que conseguí mi primer laburo de cantante y bueno, ya no paré más.
0: Claro, pues ahora dejé entiendo todo. Por qué hay un Never Tear Us Apart en tu YouTube, y uno ya entiende por dónde viene la pronunciation, ¿no? Porque a veces uno escucha alguna cosa y dice, ¿por qué canta en inglés si no le sale, ¿no?
1: O sea, que me lo dijeron hace poco, se acercó, había terminado de dar un concierto y se acerca una persona y me dice, ay, te quiero felicitar, gracias, porque tenés un inglés espectacular.
0: Eso, claro.
1: Ok, gracias.
0: Y eso es el first certificate, señoras y señores. Hay que estudiar también un poco de eso, no hacer fonética.
1: Sí.
0: Hay gente que hace ni fonética, hace como los videos de Capusotto, no quiero decir ese inglés de mierda que dice Capusotto que hace los videos, pero hay gente que hace así y uno dice, ¿por qué te arriesgas a cantar eso?
1: Uh-huh. Sí, el inglés lo tengo fácil, ¿viste? Después el italiano, pues yo empecé, cuando empecé con esa profesora, era profesora de canto lírico.
0: Apa, claro.
1: Entonces empecé a estudiar lírico, era como más complicado el italiano, ¿viste? Pero bueno, acá estamos.
0: ¿Y cuándo te metes más en tu estilo? Digo, más el rock por ahí, ochentoso también.
1: Mirá, yo en esa época tocaba ya, ponele 21, 22 años, ya tomando clases con ella. Ya tenía mi bandita de rock con el gran Eduardo Rogatti, que fue un gran guitarrista argentino. Bueno, yo tenía mi banda y paralelamente estudiaba canto con ella, pero ella era la que quería que yo cante lírico.
0: Claro.
1: Entonces era una pelea tremenda conmigo misma, ¿viste?
0: Claro.
1: Pero también me pasó que llegó un momento que yo cantaba por la blanca arena.
0: Claro, Gina María, no, claro.
1: No, vino.
0: ¿Pero llegaste a presentarte con el repertorio lírico?
1: Sí, hice algunas obras con ella. Me acuerdo que hice unas... fragmentos de La Traviata, hicimos una obra entera que se llamaba El Murciélago, Pero después dije, no, yo quiero cantar rock, y me estaba pasando eso también vocalmente, ¿viste? Que claro, no podía encontrar un sonido más pop, un sonido más rockero.
0: Claro, tenías que acomodarte en el sonido que querías y laburarlo, ¿no? Por ahí estar laburando lo lírico que te alejaba del rock and roll, ¿no?
1: Exactamente, y ahí se abrió otro camino en mi profesión también, donde también empecé a estudiar más. Claro. Así que todo siempre fue como muy interesante y muy constructivo, ¿no? Y siempre para adelante.
0: Totalmente, siempre aprendiendo, siempre algo nuevo también, imagino.
1: Sí, siempre.
0: ¿Tocás la guitarra, dijiste?
1: Un poquito.
0: Sí, un poquito. ¿Y algún otro instrumento?
1: No, guitarra. Un poquito de piano
0: para componer.
1: Con los alumnos, para componer un poquito, pero...
0: Sí. ¿Cuándo empezaste a componer? Digo, ¿cuándo sale tu primera letra, canción propia? ¿Qué momento? Mirá, ¿dedicada a...?
1: No hace muchos años,
0: sí.
1: Yo empecé a componer.
0: Ok.
1: Pero... yo trabajé muchos años cantando covers.
0: Sí, leí que tenía varias bandas de cover y eventos y cosas. Sí,
1: sí, laburé muchos años, sí. Y de repente hacía shows con alguna que otra canción mía. Estoy hablando de hace 15 años atrás, ponele.
0: Okay.
1: Ya, si me pedís más o menos una fecha.
0: Una cifra.
1: Pero nunca me había decidido a decir, bueno, acá está mi material, estas son mis canciones.
0: ¿Escribías algo así como en un cuadernito en tu casa, tipo diario íntimo? ¿Letras, frases o lo que sea? Sí,
1: tenía cosas escritas, tenía canciones. Me había mandado, por ejemplo, en el año 2009, me acuerdo que hice un show con algunas canciones mías.
0: Ah, mira qué lindo.
1: Pero hará 6 años atrás que tuve así como una bajada.
0: Te pusiste a componer como a pleno.
1: Sí, de por medio que dije, no, yo quiero, o sea... como, ¿cómo te explico? Me perdí de como del artista, ¿viste? Digo, yo canto como esta, canto como la otra, canto como aquella. ¿Y yo dónde estoy?
0: Claro. ¿Quién soy yo como cantante?
1: Exactamente.
0: Claro.
1: Me quedé difónica, Carlos.
0: Claro. Estabas esforzando, aparte de la crisis, por ahí estabas esforzando algo que por ahí no era el estilo donde estabas cómoda también.
1: Sí, pero no solamente por eso. Sí. Fue más emocional.
0: Claro.
1: Fue como, ¿de dónde estoy
0: cerró.
1: Yo?
0: Sí.
1: ¿Dónde estoy yo? Y bueno, y ahí arrancó como un camino donde escribir y mis canciones y bueno, y empezó a irme muy bien.
0: ¿Cuánto tiempo te llevó esta búsqueda, digo? Si tenés un tiempo ahí en la cabeza, digo... Entonces, ¿estuve 6 meses hasta que me acomodé en donde yo quería o cuánto? ¿Tenés idea de eso o no?
1: ¿Cuánto tiempo me llevó, cómo, perdón?
0: Encontrar tu estilo, digamos, ¿no? Tu forma musical, digamos.
1: Es que yo siempre al cantar, o sea, canciones mías, siempre me tiró el ochentoso,
0: claro.
1: Siempre me tiró el rock, me tiró esos sonidos medio raspaditos del rock. Siempre escuché a Tina Turner.
0: Claro.
1: Hice unos cuantos años tributo a Tina Turner.
0: Qué lindo.
1: Entonces tenía, viste, como todos esos yeites del rock.
0: Del rock, sí.
1: Cantar. Solo lo que faltó fue ponerlo en mis letras, en mis
0: letras,
1: canciones y en mi música.
0: Claro.
1: Y, viste, bueno, y lo largué en el 2019. Fines,
0: wow.
1: Hice un show.
0: Sí.
1: Que vino mucha gente.
0: Bien.
1: Y ahí empecé, bueno, después se vino la pandemia.
0: Claro, no, me hablé, sí. Hablamos alguna cosa fuera de la pandemia. Sí, sí.
1: Y empecé a notar que mi música gustaba, ¿viste?
0: Claro.
1: Y que tenía mucha llegada a mujeres también. Y ahí dije, yo quiero más de esto.
0: Claro.
1: Y
0: aparte,
1: acá estoy.
0: Hay sobre todo una canción, hay mucho de sanación, ¿no? También,
1: sí.
0: O de encuentro personal, que debe ser esta historia.
1: Sí,
0: que,
1: sí.
0: ¿Habla un poco de... ¿Sale esa letra en ese momento?
1: Mira, yo siempre digo que ya a esta altura de la vida yo ya no escribo más en... te estoy esperando en el teléfono muerta de amor, no
0: claro,
1: puedo respirar
0: no,
1: si no estás.
0: Canciones de amor así,
1: ya
0: cursis, no.
1: Ya no. Es una época de...
0: Eso es otra historia.
1: Me gusta más escribirle a la vida.
0: Tenés
1: a
0: más experiencia, más camino.
1: A lo que me pasa a mí como mujer, a esta altura de mi vida, ya con mis hijos grandes, ya habiendo hecho mucha cosa, mucho recorrido.
0: Sí.
1: Me gusta escribirle a eso.
0: ¿Hijos grandes como de cuánto? Perdón que me meta ahí. Grandes.
1: Y la primera la tuve a los 14 años. No, tiene 36.
0: 36.
1: Y 27.
0: ¿Y alguno se metió en el mundo de la música?
1: Sí, mi hijo Cario.
0: Sí.
1: Que es un capo, es un artista urbano.
0: Ok.
1: Bueno.
0: Bien.
1: Muy bueno.
0: Claro, hay que aclarar siempre, ¿no?
1: De
0: porque
1: los buenos.
0: Hoy le dicen urbano un montón de cosas, ¿no? Y el urbano para mí va por otro lado, que es también más de los 80 y los 90. ¿No?
1: Bueno, Vicario vino a mi último show como artista invitado y ahora spoileo un poquito el próximo, vuelve como artista invitado.
0: Ahí hace un featuring en una canción tuya, pero que se manda como un rapeo.
1: No, va a cantar en el show.
0: Okay.
1: Él va a hacer un poquito de freestyle, porque él arrancó haciendo freestyle, es un capo.
0: O sea, que es como la banda soporte de esa noche.
1: No.
0: En el medio.
1: En mi show aparece en un momento, hace un poquito de freestyle con la gente, jugando con la gente, que está buenísimo.
0: Aparte vas a estar en ese escenario, digo, elevado, con toda la gente mirando, o sea, en redondel mirando.
1: Sí, divino.
0: Eso va a ser. Después vamos a hablar, ¿no? Estamos hablando de un lugar lindísimo, pero ya vamos a llegar a eso. Así que bien, y él o tu hija también con tu música, bueno, les gusta, te van a ver, ¿para mamá de cantar todo el día en casa, no? O más o menos.
1: Sí, bueno, ya no viven conmigo ninguno de los dos.
0: No, imagino, ¿sí?
1: Pero sí, siempre me tuvieron que soportar, por supuesto. Claro. A mí en una época tuvieron que soportar a mis alumnos también, porque yo empecé trabajando en casa antes de tener
0: hasta que abriste la escuela, claro.
1: Y bueno, era lo que había. Sí. O sea, mamá tenía que trabajar y eso, y vocalizar y todo eso. Y no me aguantaban.
0: Claro.
1: Pero nada, mi hija Macarena también canta muy lindo. Ella se dedicó más a la psicología.
0: Claro, pero no profesionalmente.
1: No lo está haciendo profesionalmente.
0: ¿Y por ahí alguna aparición en una canción tuya que haga alguna cosita?
1: Probablemente, porque canta hermoso.
0: Y esto de la música que escuchas vos, imagino, y la que escuchan ellos, ellos te muestran algo de lo que ellos escuchan y te gusta lo que escuchan ellos.
1: Mira, Macarena, mi hija grande, escucha 80s, porque nació entre los 80.
0: Claro, claro.
1: Ama la música de los 80.
0: Sí.
1: Cario, bueno, Cario se llama Franco, mi hijo.
0: Franco.
1: Su nombre artístico es Cario.
0: Bien, vamos a buscar después a Cario para seguirlo, sí.
1: Pero
0: lo vamos a traer un día, ¿por qué no?
1: Sí. Parece espectacular.
0: Sí.
1: Y Cario escucha de todo, tiene una cabeza musical.
0: Eso sí, me gusta, sí.
1: Y escucha de todo, es un genio.
0: Sí, a mí me gusta muchas veces cuando vienen artistas jóvenes, hasta te digo de 20 y monedas, ¿qué escuchas? Y te dicen, no sé, Invisible, y vos decís, ¿cómo escuchas? O sea, viste, decís, abren la cabeza en serio, ¿no?
1: Sí, claro, y es súper importante.
0: Eso es, imagino, influencia de la música de mamá,
1: sí,
0: ¿o no?
1: Totalmente.
0: Totalmente. En tu casa, vos disquito, ponías cosas así y yo ahí escuchando.
1: O sea, que me preguntaban hace poco, ¿en qué momento mi hijo me dijo, mamá, me quiero dedicar a la música? Digo que no creo, no hubo un momento así, ¿viste? Porque
0: estuvo todo el tiempo con la música.
1: Claro.
0: Claro, es como los chicos con la tecnología hoy. Claro. Nosotros tenemos que meternos a aprender tecnología. Ellos ya nacen con la tecnología.
1: En mi casa al menos fue así.
0: Claro.
1: ¿Viste? Apareció con sus canciones, que otra canción, que otra canción. Yo, mami, voy a una radio, yo, mami, voy a hacer un showcito.
0: Mira, y cuando te presentó, voy a hacer esto, onda, como vos le dijiste a tu papá, voy a hacer música en serio. ¿Él te dijo voy a hacer música en serio o ya venía
1: metiendo? Ya le venía metiendo. La realidad es que él empezó a hacerlo en serio, sin avisarme.
0: Claro, de golpe un día,
1: ¿me explico?
0: Mamá cantó,
1: o sea,
0: como mañana, claro.
1: Viendo dónde iba a tocar, viendo dónde poner sus canciones en las plataformas, armando su Instagram, ¿viste? O sea,
0: le terminó ayudando él a hacer cosas
1: muchas
0: en
1: veces
0: las redes.
1: Me ayuda muchísimo él. Muchísimas cosas de Spotify, de algoritmos, ¿viste? Todas esas cosas me recontra ayuda.
0: Claro. Y vos, para tu música, ¿tenés armado en tu casa, digo, alguna compu donde te grabás y vas demeando?
1: No, es una cuenta pendiente.
0: Okay.
1: Tengo a mi...
0: Sí, en la escuela sí tenés, te imagino.
1: En la escuela sí, pero yo tengo mi guitarrista, Pato Álvarez, que es el compositor de mis canciones también.
0: Ajá.
1: Y que cuando empezamos a maquetear o a hacer, voy a la casa de él y trabajamos juntos.
0: Claro, claro. Mm. Volviendo un poco a la Marcela chiquita, bueno, ahora vos viste ya un poco mi, yo digo, enfermedad sana con los discos y eso. En tu juventud, ¿qué música empezaste a escuchar más allá de lo que escuchaban tus viejos? Cuando vos empezaste a elegir tu música, ¿tenés algún recuerdo de qué elegiste? Imagino, 80s. Todavía cassette o vinilo,
1: claro,
0: ¿no?
1: Claro.
0: ¿De qué empezaste a elegir? ¿Te acordás tu primer cassette con tu plata? Me voy a comprar, ¿no? El que me regala papá, o así.
1: El primer cassette fue Last Train to London.
0: Ah, Elo, Last Train to London. Imagino que lo coberiaste en los shows de... lo coberiaste en los shows de eventos. ¿No hacías esa canción en las fiestas?
1: Sí, en una época sí.
0: ¿Cómo no vamos a hacer esa? Y la gente se pone como loca, claro. No, aparte una banda... increíble.
1: Pero llegué, me acuerdo que ese fue mi primer cassette. Después moría con ABBA.
0: ABBA, sí, muy bien.
1: Después siguió ABBA.
0: Sí.
1: Y después Queen.
0: Claro. ABBA está como, estuvo una época como medio subvalor. Era como escuchás ABBA, como que, ¡ah! Pero ABBA, si lo escuchás con atención, los arreglos vocales. La música, vos la ponés hoy y es... El otro día empezó a sonar un tema que no escuchaba hace miles, no me acuerdo en qué radio, un tema de ABBA. Y me sonaba, digo, esto es Blondie, porque era medio rockero. Mirá. Y hasta que empieza a cantar, digo, ah, no, es ABBA. Y dije, puta, ¿cómo me confundió? Digo, pero las cosas que hay, digo, de esas épocas que son increíbles y como que nada, no es tan valorado.
1: Uh-huh.
0: Y vos empezaste Elo. Elo fue el primer cassette que te compraste.
1: Claro, y después, bueno, ABBA y después moría con Queen.
0: Queen, claro.
1: Bueno, después ya empecé a rockear, ya Whitesnake.
0: ¡Apa!
1: Y sí. Coverdale, Led Zeppelin, ya de más grandecito.
0: ¿Llegaste a versionar alguna cosa
1: también
0: así
1: escuchaba,
0: en vivo?
1: Sí, de Whitesnake, sí, he cantado canciones de Whitesnake. Sí, qué preciosura, por favor.
0: ¿Cuál imagino? ¿El Is This Love?
1: Is This Love that I'm feeling, is this the love?
0: Teníamos que haber traído un guitarrista y hacerla cantar, hacíamos un Lo pedís, lo tenés y que nos cante. Bueno, la próxima nota que hagamos, armamos con, hacemos un... Es más, no hacemos charla porque estamos charlando un montón hoy, hacemos, montamos ahí atrás, micrófono, viola y todo y...
1: Dale.
0: Canta.
1: Dale.
0: Así de una y nos metes covers, haces el...
1: Caroqueamos.
0: El Elo, caroqueamos. No me gusta mucho el término caroqueamos, pero porque a veces, bueno, no voy a contar, ya la conté la semana pasada, después te la cuento por el aire, una historia de un llamado que tuve, que quería venir a cantar, después te cuento. Y ya cuando me dijo la palabra karaoke, dije, rari. Bueno, y empezaste a escuchar música, tu música, ¿no? Y sos de tener en tu casa así, no digo como yo, que soy un enfermo, pero tenés discos, vinilo, tenés algo en tu casa así.
1: Así como vos, no.
0: No. Sí, pero tenés tu lugarcito de discos.
1: Sí, claro, por supuesto, tengo.
0: Y te tomás tu momento, además de tu momento de silencio.
1: Cositas grabadas. Lo que pasa es que, bueno, escucho música también, mucho Spotify. Pues
0: claro,
1: yo lo utilizo,
0: por la practicidad.
1: Es real.
0: Sí. ¿Y qué buscas hoy cuando vas ahí a Spotify, a las plataformas? ¿Qué estás escuchando hoy? ¿Te acordás?
1: Me gusta mucho escuchar cantantes, mujeres, pero o sea, cantantes.
0: Sí.
1: Ahora no se me vienen nombres porque muchas veces los alumnos también me traen, mira, escucha esto, escucha lo otro. Pero voy más por ese lado, ¿viste? Escuchar gente con técnica, escuchar sonidos, escuchar estilos,
0: total,
1: escuchar maneras de usar la voz, ¿viste? A mí me gusta mucho el canto desde lo técnico, desde lo que es la calidad vocal y sonora. Así que escucho bastante de eso.
0: Y desde las voces femeninas, ¿tienes alguna como tu referente? Mira, a mí me marcó X cantante o X banda. Nómbrame alguna, a ver.
1: Tina Turner.
0: Tina Turner, claro, ya nombré, estaba increíble, sí, total.
1: Bueno, Tina Turner y después también la Ann Wilson de
0: Samara Hart. Sí.
1: Sí, esas dos cantantes son increíbles con el uso de la voz.
0: Sí.
1: O sea, son increíbles con el manejo de la voz.
0: Uh-huh.
1: De hecho, Tina Turner, yo no sabía, la escuché hace poco, es contralto, o sea, tiene voz grave.
0: Claro,
1: es muy grave su voz por naturaleza. Y tiene unos agudos, que es dificilísimo hacer los agudos.
0: Hacer
1: de
0: las
1: Tina,
0: dos cosas, claro. Los agudos que manda y siendo tan grave, ¿no? Lo hizo contra alto.
1: Así que admiración y escuela total con ella.
0: Total, claro. ¿Y cuál es tu registro vocal?
1: Soprano.
0: Soprano.
1: Soprano dramática.
0: Dramática.
1: Ajá, así se le llama, porque los sopranos, las sopranos, o sea, se subdividen, bueno, en otras, ¿no?
0: Claro.
1: Categorías, y yo soy soprano dramática.
0: Dramática. ¿Estuviste en algún coro alguna vez o siempre fuiste como la cantante al frente de una banda?
1: Habré pasado por algún que otro coro, pero no, soy muy mala para los coros. Una vez me echaron de un coro.
0: ¿Por qué?
1: Y porque
0: yo ibas con la voz de al lado, ¿no?
1: No, eso no, porque cantaba muy fuerte.
0: Ah.
1: Yo soy desprolija, soy solista. No,
0: yo sé, claro, yo quiero estar al frente, dile.
1: No es que yo
0: quiero,
1: no me sale.
0: Claro.
1: No me sale, ¿viste? O sea, en el coro tenés que cantar al ladito del otro,
0: igual, parejito,
1: no podés levantar el volumen, me vuelvo loca.
0: No podés cambiar una nota en el momento.
1: Me vuelvo loca, yo quiero...
0: Claro. Y hoy tu repertorio, porque se viene un show, vamos a hablar en el próximo bloque de lo que se viene, pero se viene un show. Tu repertorio hoy, ¿cuánto va de propio temas propios, cover? ¿Hay un balance, 50-50, hay un poco más tuyo, más cover? ¿O lo dejamos, no vamos a spoilear nada?
1: No, mira, 75 mío.
0: ¿Tuyo? Bien.
1: Este show que se viene.
0: Sí.
1: Siempre en mis shows me gusta ponerle alguna cosita, ¿viste? Alguna...
0: ¿Sorpresa?
1: Sorpresita. Bueno, acá ya spoileé del artista invitado,
0: claro,
1: pero alguna cosita más.
0: Pero por ahí, algún tema cover que no venías haciendo y aparece un tema, un cover nuevo. ¿O no?
1: En este show no va a haber cover nuevo, pero...
0: Va a haber sorpresas, van a pasar
1: sí, va
0: cosas.
1: A haber una
0: no, digamos, no spoilemos nada porque si no sí. La gente va a decir, ya lo dijo todo, igual hay que
1: grabar. Aparte del artista invitado va a haber otra sorpresita más, okay. Pero la mayoría son 70% sí de canciones mías.
0: Sí, ok. Bueno, volviendo a tu etapa de banda, quiero que me hagas un repaso si tenés la cronología en la cabeza. Las bandas por las cuales pasaste y en qué épocas de tu vida, en qué edad. ¿Tu primera banda fue a los 18, me dijiste?
1: Mirá, sí, 18, 19, empecé sí. en Rock Royce con sí. el gran guitarrista Eduardo Rogatti.
0: Sí.
1: Junto a Carlos Baglietto, que nos daba una recontramano, sí. Patricia Sosa, y bueno, todos ellos grabábamos.
0: Unos pichis, sí.
1: Arranqué con toda esa gente.
0: Sí.
1: Después, bueno, empecé en esta etapa de lo lírico, que uh-huh. ahí me corrí de ese claro. lugar. Hice bastantes cosas líricas,
0: sí.
1: pero a los 24 años retomé.
0: Tuviste un tiempo largo con lo lírico entonces.
1: Sí, cuatro años.
0: ¿Y abandonaste entre comillas el rock? En esa época de lo sí. lírico no hacías nada más que lírico.
1: Sí, dejé claro. un tiempo porque quería ver de qué se trataba,
0: claro.
1: pero viste, siempre
0: no
1: había algo que no,
0: claro.
1: no me acomodé.
0: ¿Qué era el no sé, el desgaste vocal por ahí no te gustaba eso? ¿O qué
1: no,
0: era lo...
1: el tema es que no tiene ningún desgaste vocal,
0: ah, okay.
1: al contrario.
0: No,
1: imagino,
0: porque
1: no, al contrario, tiene más desgaste vocal quizás cantar el género como el rock
0: claro,
1: que el lírico.
0: Claro.
1: Pero yo nunca me encontraba en el género, o sea, no me resonaba.
0: Claro,
1: no,
0: claro. No te identificabas por ahí
1: no
0: también con las letras, ¿no?
1: Exactamente. Así que claro. bueno, volví un tiempo, volvimos a armar Rock Royce.
0: Sí.
1: Después de ahí empecé otro grupo que
0: sí.
1: trabajábamos en eventos, empezamos a grabar en eventos,
0: qué bueno.
1: a cantar. Eran uno de los mejores grupos de eventos de la Argentina.
0: Bien.
1: Se llamaba Celebration.
0: Celebration.
1: Cantábamos en los mejores hoteles de Buenos Aires.
0: Obviamente hacían Cool and the Gang,
1: obvio.
0: Digo, ¿no? Con ese nombre no queda otra que, ¿no?
1: Sí,
0: claro.
1: obvio.
0: Sí.
1: Y después estuve muchos años con ellos y
0: sí.
1: mientras haciendo algún que otro showcito mío.
0: Claro. Mechadito, como quien
1: lo entiende. Con un pub, viste algunas
0: claro.
1: cosas mías, pero ahí muy, muy random.
0: ¿Y te llevabas público, digo, y... de los covers, de la banda de covers, te llevabas tu público a tu show solista?
1: Sí, claro.
0: Sí.
1: Y después, a ver, mira, me estás haciendo pensar, Carlos.
0: Esa es la idea.
1: Corrido,
0: esto es una especie de terapia radial.
1: Maravilla,
0: ¿eh?
1: Mira todo lo que hice, viste. Bueno, después... cuando...
0: Ahora caigo en la cuenta todo lo que hice, ¿no?
1: Sí, tal cual.
0: Claro.
1: Y ya después... armé un grupo que se llamaba Superstition.
0: Superstition.
1: Me acuerdo.
0: Ah, y debe ser de Stevie Wonder, ¿no? Claro.
1: Ahí hacíamos
0: bueno.
1: todos covers
0: claro.
1: de rock.
0: Sí.
1: Trabajamos un montón
0: qué
1: también
0: bueno.
1: en eventos, pero eran todos covers de rock.
0: Sí.
1: Después ahí armé, tipo 2007, 2008, me acuerdo, armé el tributo a Tina Turner.
0: Sí.
1: Nos laburamos todo. Y ya no me acuerdo más después qué pasó. Estuve una época bastante abocada a la docencia,
0: okay.
1: paré un poco, hijos chicos.
0: Claro.
1: Me quedé un poco y monté toda mi escuela.
0: Claro. Sí, estuviste en la música, pero de otro lado y no tan
1: sí.
0: en lo personal de salir de noche a tocar, ¿no? Y eso. Claro.
1: Así, exactamente. Hasta el 2019 que te conté que dije,
0: sí,
1: quiero esto,
0: quiero.
1: Acá estoy y con todos los prejuicios
0: claro.
1: habidos y por haber y todos los... monstruos, como
0: sí.
1: digo yo, porque ya estoy grande, ya soy una mujer grande. Que...
0: Pero prejuicios, digo, ¿del entorno o tuyo? Digo, porque uno por ahí a veces se bloquea y dice, no, yo ya no estoy para esto, y uno se sabotea a uno mismo.
1: Ah.
0: O el raro te decía, ¿te parece que estás para esto? ¿No te decían así un poco?
1: Nunca me lo dijo nadie, no sé
0: okay.
1: si lo habrán pensado. O sea,
0: claro.
1: creo que son más mis
0: prejuicios.
1: En relación a una sociedad que a veces demanda...
0: Sociedad entre el género rock and roll y eso, medio machista, ¿no? Un poco
1: totalmente.
0: También.
1: Totalmente.
0: Sí.
1: Y demanda, ¿viste?
0: Claro.
1: Con una gran demanda de la juventud.
0: Claro.
1: Bueno, acá estoy.
0: Claro.
1: Y mostrando también, y por eso me siguen tantas mujeres,
0: claro.
1: mostrando que se puede, ¿viste? Esta
0: totalmente.
1: Edad, estoy re vigente. Yo hago unos shows que te juro, Carlos,
0: totalmente.
1: Que tengo unos saltos hasta el techo.
0: Es que yo entiendo que nuestra edad, porque tenemos exactamente la misma edad... o sea, a esta época no es la misma que hace 30 años, teniendo nuestra edad. Uno decía, mira ese viejo, ¿no?
1: Sí,
0: pero
1: claro.
0: hoy no estamos, no es la misma edad la de hoy.
1: No, cambió el canon de...
0: Totalmente.
1: De, de belleza, de juventud, de tercera edad, sí. Y bueno, y aquí estamos.
0: Y hay que reinventarse un poco también,
1: totalmente,
0: ¿no?
1: Totalmente.
0: Y estás, ahora digo, del 2019, bueno, pandemia, 2021, habrás vuelto al escenario, ¿no? Recién. ¿Después de la pandemia?
1: Sí, terminó la pandemia. Sí. Bueno, también hice bastante en pandemia, ¿viste? Me acuerdo que
0: online,
1: todo
0: que era
1: online,
0: todo.
1: Claro, sí. Me acuerdo que todos los miércoles me conectaba y me seguía gente.
0: Y, cantabas ahí. Gente.
1: Sí,
0: claro.
1: Sí, sí. Todos los miércoles a las 10 de la noche se empezó a armar así como una comunidad de gente que esperaba.
0: Es que la gente estaba en la casa y quiero algo nuevo.
1: Sí,
0: y era,
1: sí, pues, fuimos de gran ayuda y de gran valor los artistas.
0: Total,
1: en esa época.
0: Sí.
1: Y sí, terminó la pandemia 2021, ya otra vez ya.
0: ¿Cómo,
1: estaba, ya
0: cómo fue tu primer show post pandemia? Como una liberación, hasta el escenario.
1: Ay,
0: era como
1: sí,
0: que...
1: creo que salimos todos así, claro. Como desbocados.
0: Como loco. Yo me reía porque yo de acá, desde el balcón que tengo sobre la esquina de la avenida, uno veía gente, viste, que no podía salir, salvo que vayas a comprar. Entonces, yo veía un montón de gente con bolsita de supermercado, pero que iban y venían, no era que iban a hacer compras, ¿entendés? Era como que, no, estoy yendo al súper, no, o paseando el perro, paseaban 15
1: ¿sí?
0: veces. No, increíble.
1: Fue tremendo.
0: Sí.
1: No recuerdo cuál fue el primer show que hice, creo que el toque el 21, okay. No me acuerdo ahora.
0: Y ahí dijiste, no, ahora no paro más.
1: Y no paré más.
0: Y no paras hasta hoy, no paras más.
1: Y acá estoy. Viste, como te decía, hay gente que escucha mis canciones, que les gusta, que me sigue. Ya tengo una comunidad que se vienen siempre a mis shows. Estoy muy feliz.
0: Bien, vamos a hablar en un ratito, en el siguiente bloque. Primero, en la segunda parte de lo que viene, de lo que va a pasar el 23, ahí estamos. 23 de este mes, perdón, del mes de octubre. Y vamos a hablar, obviamente, algunas cositas más de tu música. Nos vas a cantar algo también esta noche.
1: Con todo gusto.
0: Pero antes de empezar la charla, vimos el video de Te Deseo. Decile algo a la gente de esa canción que escuchamos primero.
1: Que es la canción más linda del mundo.
0: Lo digo yo, ¿no? Sin ninguna presión. Sí.
1: Porque son deseos, ¿viste? Cuando la gente escucha el título se piensa que este deseo, alguna cuestión,
0: claro,
1: ¿viste? Así de amor.
0: Muy,
1: y nada
0: muy
1: que ver.
0: No.
1: Son buenos deseos,
0: claro.
1: Que yo le escribí a la gente con todo mi corazón.
0: Claro.
1: Que en realidad me los escribí primero a mí, porque era todo lo que yo me deseo a mí misma.
0: Claro, frente al espejo, hablándote a vos misma.
1: Exactamente. Y cuando lo compartí con la gente, me deseo, te deseo, todo esto fue, esa canción es...
0: Sí.
1: Boom.
0: Después vamos a hablar del feedback con la gente también. Ahora, para el final, vamos a ir con otro videoclip. Nos vamos a ir con Desincronizados, que aparte quiero decir, van a ver un actor en el video, el amigo Anthony, que el que lo quiere ver está abajo de la radio laburando en el turno noche en La Ricarda. Decime algo de Desincronizados.
1: Desincronizados es una canción que no es mía, mirá lo que te voy a decir, es una canción que me la dieron porque la escuché y me encantó.
0: Ajá.
1: Una ex alumna mía, y bueno, habla de dos personas que se quieren mucho pero que son el agua y el aceite, entonces ¿qué se hace con eso?
0: No coordinan,
1: es una canción ágil, divertida, una muy linda canción.
0: Bien, y el video grabado acá, no muy lejos, ¿no? Acá en el legendario Emily Daniel.
1: Exactamente.
0: Estás ahí tomándote un trago, un cóctel ahí.
1: Ajá.
0: ¿No? Lindo video, ¿no?
1: Muy difícil grabar un video donde estás todo el tiempo en cámara, como lo hice yo, haciendo solamente una acción, que es la de estar esperando.
0: Total.
1: Y nada más.
0: Claro.
1: O sea, 3 minutos. Esperando.
0: Claro.
1: Que nos pareció bárbaro poder hacer eso.
0: Claro.
1: Porque la canción habla de que no combinábamos, ¿viste?
0: Claro. No. Qué suerte que Anthony te trajo el trago, porque si no, iba a ser muy larga la espera sin nada, ¿no?
1: Exacto.
0: Bueno, ¿vamos a verlo?
1: Dale, vamos.
0: Ahí va.

0: llorar.
1: Pongo la misma canción que pusimos recién en el videoclip, en homenaje a nuestro amigo Anthony, que está acá abajo atendiendo a la gente. El otro día le contaba, me lo crucé a Anthony, y le digo, ¿sabes qué? El lunes le decía, digo, la semana que viene tengo una invitada, y estás en un video. Me miró como diciendo, ¿de qué hablas? Hace como 3 años, le digo yo, un video así. Y ahí se acordó, no, le digo, sí, va a estar acá en el programa, no lo podía creer, estaba perdido. Se ve que lo agarraron medio de sopetón, ¿no? Mm-hmm. Anthony, que te haga de barman.
2: Exacto.
1: Sí, y yo le decía, estás ahí actuando, le das el trago y le haces como, ¿cómo no? Grato, sírvase, un capo.
2: Un capo, una actuación.
1: Un capo. Tenés varios videoclips hechos.
2: Sí.
1: ¿Vos te encargarás también de la idea de los videos? ¿Cómo es la movida?
2: Sí, por supuesto lo hago con ayuda, claro. Pero siempre la idea es compartida, sí, con la persona que filma y arma un uh-huh. guión. Últimamente mis videos fueron muy sencillos, tanto Te Deseo como, sí, como No Llores, fueron las 2 sesiones de grabación de ambas canciones.
1: Sí.
2: Con Ya No Necesito, no, ahí ya puse toda una historia, es una, claro, canción que habla de la violencia de violencia de género.
1: Uh-huh.
2: Bueno, ahí ya armé toda una historia, fue bastante complejo, claro, filmar ese video. Solo por hoy también, uh-huh, fue todo hecho en un bar con actores, sí, con, sí, un poco y un poco, algunos muy muy elaborados, otros más tranquilos.
1: Claro. Y yo me tomé el atrevimiento de bajar un audiecito por ahí, ¿no? Y me encontré con esta perlita.
2: Mirá.
1: Obviamente, mirá, ¿no? La gran banda de Michael Hutchence. Hablando de los 80s, ¿no? ¿Cómo llegas a esto? Digo, ¿lo elegiste vos? ¿Por qué la versionaste?
2: Porque amo In Excess y porque, claro, quería cantar esta canción y dije, la grabo y la muestro.
1: Claro, y lo que yo decía, ¿no? Presten atención a la pronunciation. Esto es el First Certificate, señores. Aparte, acá estaba con algo medio lírico todavía un poco, ¿no?
2: Sí, puede ser en algunos momentos, puede ser, sí.
1: Eso. Ahí lo tinaturneaste este tema un poco, me parece.
2: Exacto, se me escapa la tina.
1: Esto está, le decimos a la gente, pueden buscar en YouTube, hay un par de cositas, sí, así, ¿no?
2: Tengo...
1: Hay un Georgia in My Mind también dando vueltas, varias cositas.
2: Exactamente, con Nicolò Giocco.
1: Sí.
2: Yo tengo dos personajes de una...
1: Pensé que ibas a decir dos personalidades, bueno...
2: Más o menos, porque...
1: ¿Soy bipolar musical, podemos
2: más
1: decir?
2: Más o menos.
1: Sí.
2: Tengo dos personajes de una cantante lírica y otra rockera.
1: Claro.
2: Que tengo...
1: Pero se mezclan un poco a veces.
2: Cantan juntas.
1: Claro.
2: Y si vos buscas Show Must Go On por, sí, Marcela y B, vas a ver, por ejemplo, a las dos Marcelitas, una que canta lírico y la otra que canta rock al mismo tiempo. Un gran laburo, te digo.
1: En el video están las dos juntas.
2: Exactamente.
1: Okay. Lo vamos a ir a chumear después.
2: Call Me de Blondie. Tengo varias canciones hechas, sí, grabadas por ellas dos, filmadas, claro, por ellas dos, que fue un gran trabajo, aparte de un delirio
1: de
2: creativo.
1: De preproducción y de edición después, ¿no? Claro.
2: De todo, de, sí, todo, y de la búsqueda de...
1: Helen.
2: Me acuerdo que eso fue difícil, ese grito.
1: Pero aparte, esto, si no me equivoco, era todo, toma única.
2: Sí,
1: ¿entendés que?
2: Sí,
1: para esta, haceme de vuelta esta parte. No hay overdub, no hay nada.
2: Fue bastante caserito eso.
1: Claro, pero está tremendo.
2: Esa versión, muchas gracias.
1: Sí. ¿Y qué otra cosa? Bueno, esta es icónica, ¿no? Pero si querés, no digo spoilear de lo que va a pasar el 23, pero ¿va a estar esto, por ejemplo? ¿O no sabemos
2: esta
1: todavía?
2: No.
1: Esta no, ok.
2: Pero vos sabés que me había olvidado de esta, che. Me estás dando
1: esta
2: una
1: nota
2: idea.
1: Es un poco de terapia y recordatorio. Vamos a poner así las notas, terapia y recordatorio.
2: Podría agregarla.
1: Agendalo. Prensa, tome nota, por favor, de esto que estamos hablando ahora para el show del 23. ¿Con qué no podemos...? Yo no quiero spoilear mucho, pero dame, no sé, dos por lo menos de las que van a estar sí o sí de los covers, ¿no?
2: ¿De covers?
1: Gente, sí, que digamos, tenés que ir por este.
2: Show Must Go On.
1: Sí, muy bien.
2: En estas versiones,
1: sí,
2: que te conté.
1: Sí.
2: Bueno, mirá que las primicias que te estoy dando, Carlos, por favor.
1: Y por eso hacemos la nota casi un 23 días antes. O sea que está buenísimo, porque esto va a quedar después rebotando en la... Es más, mirá, este programa, además de estar saliendo ahora en vivo esta noche de miércoles, el fin de semana sale el domingo en dos radios de Uruguay. Mirá si algún uruguayo dice, che, me voy a... Yo tengo un amigo uruguayo,
2: vámonos,
1: músico.
2: Para la capital.
1: Que se vino la semana pasada, se vino para ver a Jamiroquai.
2: Mirá.
1: Vuelve ahora, cuando toque Deep Purple, vuelve, viene, nos juntamos todo el tiempo. La otra vez fuimos a ver una banda, Parvas, una banda amiga.
2: Que se venga a ver a Marcela y ve.
1: Voy a decir 23, le voy a decir que si está libre, que se venga.
2: Vengan, totalmente invitados,
1: cruza
2: ambos.
1: Cruza todo el tiempo.
2: Invitadísimos.
1: Dos radios de Uruguay, una en San Clemente del Tuyú, Costa Atlántica Argentina. Y nosotros lo repetimos dos veces más, y esto va después completo a YouTube, a Spotify Podcast. Está por todos lados. O sea que va a haber veintipico de días que la gente va a estar con la posibilidad de que escuchar esto y después vos también repartirlo.
2: Muchas gracias.
1: Y el que no se tienta con todo lo que estamos hablando y lo que estás contando, y con tu voz, claro, es porque estaba escuchando música.
2: Gracias de todo corazón. ¿Qué sería de nosotros los artistas sin ustedes?
1: ¿Y qué sería de nosotros sin ustedes los artistas también, no? Es un ida y vuelta. ¿Sabes que a mí muchas veces hay gente que me dice, ¿por qué no cobras las notas? Si yo cobro las notas, primero que, ¿cuánto se cobra una nota? Pago medio chico, no puedo cobrar. No me da la cara para cobrar las notas. Y aparte, si yo cobro las notas, ¿quién va a venir? ¿Entendés? No. Porque es así, o sea, hoy el tema está muy complicado, y si cobras notas, no, este te cobra. Y yo no cobro, o sea, después Andrea te paso la cuenta. Pero yo no cobro, pero digo, pasa, ¿no? Que es necesario para los dos, digo. A mí me das, me haces una nota, pero me llenás con cosas buenas, con talento. No es una nota vacía, porque si hago una nota vacía, pongo dos discos seguidos de esta música de hoy y no... Y ya está, me libero el laburo, ¿no? Quiero volver a lo que hablamos en el último bloque, en el bloque anterior, el feedback con la gente, ¿no? Uh-huh. ¿Te pasó con alguna canción que alguien después te dijo, wow, esta canción me abrió la cabeza, esta canción me ayudó a salir de un momento?
2: Sí, me pasa muchísimo con Te Deseo.
1: Sí.
2: Mucho me pasa con Te Deseo. Aparte, yo tengo en algunos shows... como la canción Te Deseo es Te Deseo esto, Te Deseo lo otro, Te Deseo aquello, tengo tarjetitas que reparto con todos esos diferentes deseos escritos y le doy a la gente que elija un deseo.
1: ¿Cuál? ¿Sobrecitos de azúcar con su frase?
2: Algo así, y después canto.
1: Ojo, pará, che, ¿por qué no se vienen los sobrecitos, el azúcar de Marcela Ibé con las frases de...
2: Mira qué buena idea de marketing.
1: Para souvenir de los shows.
2: Me gusta.
1: Anote,
2: mucho. Mira,
1: Andrea.
2: Anotemos, si necesitas... para hacer unos manguitos más, sí. Mira, me encantó.
1: La cajita de 10 sobrecitos con 10 frases de Te Deseo.
2: Gracias, una gran idea de marketing.
1: Mirá, el tipo da ideas de marketing, el tipo nunca hace un mango con el programa. Pero me parece peor la imagen del sobrecito de azúcar con la frase, la típica frase de bar, ¿viste? Que te lees ahí.
2: Claro,
1: yo no las veo mucho las frases, ¿eh?
2: Mirá, sí, es verdad, Bueno, no, yo voy por la vida con mis tarjetitas.
1: Claro.
2: Y se las doy a cualquiera, a un taxista, a un... Claro. A ver, te deseo, a ver, elegite un deseo.
1: Pero pará, y del otro lado dice Marcela Ibé, seguime en las
2: redes. Claro,
1: y
2: por supuesto dice eso, y el QR que te lleva a mi canción Te Deseo.
1: Claro, si no, como...
2: A ver qué deseo te tocó, bla. Sí. Y me ha pasado mucho de gente que yo no puedo creer lo que me acaba de tocar. Gracias,
1: claro.
2: ¿Viste?
1: Pará, se lo diste ponerle a un taxista, ¿no?
2: Sí.
1: El taxista te viene diciendo, ¿y qué te dice, onda?
2: Mirá, exactamente me pasó con un taxista que me contó que era, no sé, ingeniero, qué sé yo, que había tenido una CV y que se estaba recuperando y que mientras se recuperaba estaba manejando ese taxi, bla.
1: Sí.
2: Le digo, mirá mis tarjetitas y le toca la frase, no te rindas sin dar pelea. Se me puso a llorar el hombre ahí.
1: Increíble.
2: Y te lo cuento y te juro que se me pone la piel de gallina.
1: Claro.
2: No sé, otra persona, te decía ausencias que no duelan, una persona que había fallecido un ser cercano y le tocó esa frase. O sea, me pasa con esa canción.
1: Claro.
2: Tiene un algo, ¿viste? Que...
1: Total.
2: Sí.
1: Y a vos en lo personal, cuando alguien te dice, sea el taxista o quien sea, uno, o sean 10, digo, con que uno te diga algo, vos ya, me imagino que debe ser como... No, una emoción acá en el pecho,
2: y
1: ¿no?
2: Y ahí es cuando digo, me conmuevo y me emociono. Ahí es cuando digo, de haber cumplido.
1: Claro.
2: A eso vine. Por eso soy artista. Porque los artistas transmitimos emociones.
1: Total.
2: Ese es nuestro objetivo, transmitir emociones.
1: Sí.
2: Entonces cuando alguien viene y me dice, ay, me cambiaste el día.
1: Claro.
2: Ay, me hiciste llorar. Me hiciste reír. Wow.
1: Claro.
2: Gracias.
1: ¿Y hay alguna otra que, más allá de esta, otra que te... que provoque algo también de estas cosas que te devolucionen?
2: Sí, ya no necesito, es otra.
1: Sí.
2: Habla de violencia de género,
1: claro.
2: Muchísimas mujeres que me han dicho, le has puesto voz y nombre a cosas que muchas de nosotras no podemos decir.
1: Claro.
2: Sí, de qué sé yo, si pudiese, que le habla a los hijos, al amor de los hijos, de si pudiéramos hacer todo lo que pudiéramos hacer para que ellos no sufran, lo haríamos.
1: Sí.
2: Sí, pasan esto, muchas cosas con mis canciones.
1: Esto te llega por las redes, o por ahí terminás el show, bajás del escenario y viene alguien y se te mete así, te dice, me tocó esta canción.
2: Sí, aparte vos sabés que yo termino los shows y me gusta bajarme del escenario, ir a abrazar a la gente, sacarme foto con las personas, me encanta hacer eso. Entonces ahí tengo la posibilidad de poder charlar y la devolución y el feedback y sí, me pasa mucho de eso.
1: Sí, ahora, en tu repertorio personal, digo, canciones propias, más o menos, ¿cuánto tenés ya, digamos, terminado y que salió a la calle, por así decirlo? ¿Y cuánto hay por terminar? Digo, ¿tenés ahí en la gatera preparando cosas?
2: Mira, tengo 10 canciones absolutamente mías, propias, 100% mías, bueno, junto con Pato Álvarez, ¿no? Las letras, yo trabajo con él. 10 canciones mías y en este momento, mira, a partir del mes que viene ya me pongo a lo que nosotros lo llamamos maquetear, que es a buscar, empezar a buscar material nuevo y a revolver.
1: Y un brainstorming, tengo también.
2: Claro, y voy a revolver entre 5 o 6 bocetos y cosas que tengo.
1: ¿Tenés cosas de hace mucho ahí como guardaditas?
2: Sí, tengo cosas hasta inclusive de la época de Rock Royce que te conté, de Eduardo Rogati, cuando tenía 22 años. Todavía tengo cosas escritas.
1: Wow, para, y de estas 10.
2: Voy a revolver ahí.
1: Y de estas de estas 10 que tenés ahora, ¿cuál es la más vieja y cuál es la más nueva, digo, en cuanto a inicio?
2: La más vieja es Así es él y Solo por hoy.
1: Sí.
2: Y la más nuevita es No llores.
1: Okay.
2: Que salió en septiembre del año pasado.
1: Y la idea de ponerse a laburar el material nuevo, ¿no? Dentro de un mes, después de la fecha, para bajar de la fecha y ya estar tranquilos. La idea es empezar a producir y grabar.
2: Exactamente.
1: Ya para el año que viene.
2: Sí, para el año que viene. Ya posiblemente este sea el último show del año, el del 23.
1: Sí.
2: No sé aún si, ya no creo, ¿no? Porque todavía, si voy a hacer algún unplug o algo muy chiquitito en algún lugar, ¿viste? O a menos que me llamen para cantar en algún evento o alguna cosa así, pero ya show mío con mis músicos, mi banda, este es el último.
1: Bien, bueno, ahí mismo donde vas a estar, que lo decimos, ¿no? Es en el Club Temple.
2: Paseo de la Plaza.
1: Sí, pero se llama...
2: Espacio Arena.
1: Espacio Arena, eso no me salía, iba a decir Estadio Arena, no. En el Espacio Arena tienes el otro espacio que está enfrente de Temple, el chiquitito, el Sessions, que por ahí para un acustiquito también está lindo.
2: Sí, puede ser. Quizás hago algún acustiquito acá por San Isidro. Pero no lo sé.
1: Bueno,
2: yo grande...
1: Es este,
2: ¿Power?
1: Es este.
2: Último del año, señor, señora, no sé.
1: Y me querés contar, no solo a mí, a toda la gente, ¿querés repasarme la formación en el escenario? ¿Quiénes te acompañan?
2: Dos guitarras, piano, batería y bajo.
1: Bien.
2: Somos 6.
1: 6.
2: Y que también hacen coros.
1: ¿Y vos vas a tocar? O
2: no, yo canto. Cantar. Canto. Estoy con muchas ganas de seguir aprendiendo, incursionando en la guitarra, pero...
1: Sí. ¿Nunca te animaste sola, digo, a salir a un escenario con la guitarra?
2: No. Cuando todavía era muy joven, a veces tocaba con la guitarra, pero no.
1: Claro, muy de arrojada, ¿no? Así me tiro a probar a ver qué onda.
2: No, cuenta pendiente, ¿eh?
1: O sea, hoy si no... ¿Que toca un guitarrista?
2: Exactamente. No, pero te digo que es cuenta pendiente, ¿eh? Okay. Tema pendiente el de agarrar la guitarra porque me gusta mucho.
1: Y con todos los shows, imagino que desde que empezaste, no sé una idea, pero de cuántos shows, pero imagino cientos de shows, unos cuantos desde que empezaste con la música.
2: Miles.
1: ¿Viajaste por algún lado, el interior, con las bandas?
2: Sí, he recorrido toda la Argentina, me acuerdo, cuando trabajaba en eventos, hicimos todas las provincias durante todo un año.
1: Wow.
2: Siempre estuve por acá adentro, por Argentina. Nunca estoy pensando, hice tanto. No, Montevideo fui a cantar y a dar un seminario también de resistencia vocal, que me gusta mucho.
1: Bueno.
2: Para profesionales de la voz.
1: Sí,
2: Argentina.
1: Bueno, Argentina. A la gente que escuche esto, que sale hoy miércoles, que lo escucha el domingo en Uruguay. ¿Por qué no? Decir, che, mirá, esta mujer lo bueno que canta y lo bien que hace. Digo, ¿por qué no la llaman para Uruguay? Podés armarte un set acústico, aunque sea mínimo, con una guitarra, un guitarrista y marchas para Uruguay.
2: A María, gente de Uruguay, acá estoy.
1: Qué lindo. Bueno, se viene la fecha del 23.
2: Sí.
1: Por lo que decís, es la última, puede haber un acústico.
2: Sí, sí, sí, pero viste como te decía, fecha así grande, con todos los músicos, bien power, show power, es la última del año.
1: Ok, bueno, y algún dueto que hayas hecho, bueno, más allá con tu hijo, ¿no?, que va a cantar también, pero algún dueto que hayas hecho o que sueñes hacer con alguien, ¿con quién te gustaría...? Vamos a ponerla complicado. ¿Vivo o no? Que me hubiese soñado, me hubiese cantado que están con Tina Turner.
2: Oye,
1: no
2: bueno, obvio.
1: Obvio, sí.
2: qué sé yo, hace poco, bueno, tengo un dueto ahí grabado.
1: Sí.
2: ¿Vos decís algún artista argentino con el que me gustaría grabar?
1: O argentino barra internacional, soñemos.
2: Y Barilari me encantaría, es una voz espectacular.
1: ¿Estás escuchando?
2: Me encantaría con Huff. Huff tiene porque a mí me lo tenemos que llamar, ¿no? Para que escuche.
1: Sí, yo lo tuve hace un tiempo en este programa cuando estaba en el otro estudio en la calle Roca, que Andrea conoce, un personaje fuera, bueno, al aire y fuera del aire, bueno, después te cuento anécdotas que pasaron ahí. Estuvo fabuloso, una re buena onda. Acá
2: porque a mí me gusta,
1: ¿no?
2: O sea, me gustan los cantantes, las voces, ¿viste? Claro. Claudia Puyó, me encantaría cantar con Claudia Puyó.
1: Sí.
2: Con Patricia Sosa, bueno, Patricia la conozco.
1: Sí. Y soñemos internacional.
2: Son todas voces tremendas.
1: Tirame un internacional, me gustaría hacer un, no sé, cantar con el Superstition, con Stevie Wonder.
2: Ann Wilson,
1: claro.
2: Ann Wilson, sí,
1: ¿y qué tema? All I Wanna Do.
2: All I Wanna Do is Make Love to You.
1: Te digo que encajas perfecto ahí, ¿eh? Ann Wilson, si un día no querés cantar, te la mandamos a Marcela. Bueno, te buscamos en redes, Marcela, A y B con acento en la E.
2: Por
1: ¿no?
2: supuesto, qué bien que me lo pronunciaste.
1: Igual,
2: gracias.
1: ¿De qué origen es A y B?
2: Mira, creo que es vasco-francés.
1: Vasco-francés.
2: No hace muchos años una tía mía fue a Santiago del Estero y encontró un pueblito árabe que se llama A y B.
1: A y B.
2: Así que estamos viendo...
1: ¿De dónde viene la cosa? ¿Y qué te han dicho? A y B, por ahí, te han dicho A y B.
2: Siempre me dicen A y B, me lo escriben con H, con I latino, no me acuerdo.
1: Bueno, ya acá hay un zócalo que aparece.
2: Un karma que tengo.
1: Aparece a tu derecha, que dice Marcela, A y B.
2: Por favor, A y B.
1: A y
2: B. Un karma que tengo.
1: Ok. Y si no, seudónimo artístico, no hay un seudónimo.
2: No, Marcela, A y B.
1: Marcela, A y B.
2: Aparte, A y B, es fácil de acordarte.
1: Claro.
2: A y B.
1: Claro, claro.
2: Y ahí, por más que me lo escribas mal,
1: ahí
2: o
1: te
2: sea,
1: lo van a escribir,
2: A y B.
1: Te lo van a escribir con Y.
2: Claro.
1: En A y B te van a...
2: Claro, me lo han escrito así muchísimas veces.
1: No, ¿qué? Espera,
2: A
1: espera.
2: Y la I, A, Y, B.
1: Y en un afiche apareció...
2: Sufro,
1: A y B, en la entrada dice, Marcela y Benzón es la que vengo a ver ahora, señora. Claro, bueno, y pongamos opciones también. Dejemos que la gente se equivoque, pero que te vayan a ver, ¿no?
2: Por favor, Marcela, A y B en concierto.
1: 23 de octubre en Temple, ahí en el Paseo de la Plaza, en el Arena, que es ese coso medio redondo, tipo parece un anfiteatro, pero de paso podés comer algo, ¿no? Y estás ahí arriba, y se ve perfecto.
2: 20 horas.
1: 20 horas. Ok. Aprox, ya tenés... Yo soy muy hincha de pelota a veces, pero me meto donde no me debería meter. Pero digo, ya tenés el show, la lista de temas. ¿Está armado? ¿Todavía te falta ver
2: todo
1: qué acomodar?
2: Todo armado.
1: Ok.
2: Todo preparadísimo.
1: Sí.
2: Quiero que llegue.
1: ¿Y cómo sos con la previa a un show? Falta todavía mucho, pero... Digo, mucho ensayo, sos de meter, hagamos 3 ensayos por semana.
2: No,
1: ya basta, ya la tenés.
2: No, porque ya conocemos las canciones,
1: claro,
2: ya tenemos nuestro repertorio, hacemos un ensayo de ajuste.
1: Sí.
2: Porque yo mando, qué sé yo, de 25 canciones que tenemos, bueno, van a ir 11, 12, pasamos las que yo decido que van.
1: Sí.
2: Y ya es a pasarlas, así que en general es es una
1: un
2: ensayo antes del show.
1: Ahí ya digo, el tema de la lista del show, ¿lo decidís vos sola? O hablas con la banda, che, ¿este te parece?
2: No, en general lo decido sola, pero obviamente los chicos me recontraopinan.
1: Democráticamente lo decidimos,
2: che,
1: claro.
2: ¿Qué les parece?
1: Claro.
2: Sí, sí, claro, claro.
1: Bien, y al momento de componer, ¿no? Componés con el guitarrista, pero, digo, el primer esbozo, letra, lo haces en tu casa, tranqui, y después llevas y lo laburan. ¿Cómo es el laburo?
2: Yo escribo, cuando termino una letra, le digo a Pato...
1: Sí.
2: Mira, quiero que esta tenga una música. Me acuerdo que cuando fue Te Deseo, le dije, quiero una canción bien power, bien escorpiana, con ascendente en Aries, le dije. Y el pibe me entendió.
1: Qué rápida. ¿De qué signo es el muchacho?
2: Yo no sé cómo hace, pero me entiende, Pate.
1: Claro. Bueno, ¿cuántos años laburando juntos?
2: Muchos.
1: Y bueno, ahí está.
2: Más de 10.
1: Ahí está, sí.
2: Entonces yo le digo más o menos y él después me manda con guitarra, me manda más o menos la idea.
1: Claro.
2: Y ahí empezamos a trabajar en...
1: Por ahí lo agarró por el lado de la banda Scorpions. Dijo, claro. Scorpions, y él hizo rockera. Ahí va, ¿no?
2: No, pero tenemos un entendimiento mágico.
1: Claro. ¿Y qué cosas te inspiran? Digo, al momento de sacar una letra y llevarla al papel, digo. Cosas de la calle, vida cotidiana.
2: La vida misma y sobre todo lo que yo siento, porque yo soy una persona hipersensible.
1: Sí.
2: Entonces las cosas que siento me dan, se me dan para escribir. A veces, por ejemplo... se me viene una frase como como cuando fue ya no necesito, y empiezo ya no necesito esto, esto. Te deseo, viste cosas.
1: Tirás un borrador y después lo metes a corregir.
2: Claro.
1: Y hay algo sobre, digo, si lo tenés pensado, capaz que no, sobre lo que, por más que te pase algo, algo sobre lo que no escribirías.
2: Y sí, esto que te comentaba antes, te espero muerta de amor en el teléfono, ya no tengo aire si tú no estás.
1: Sí.
2: Eso ya no.
1: ¿Cómo pudiera vivir sin aire, no?
2: Ya no.
1: No. Ya no estamos. Okay, bueno, yo creo que hemos hablado, hemos sacado bastante data de Marcela Ives, de quién es, ¿no?
2: Ajá, muchas
1: ¿Cómo,
2: gracias.
1: ¿Cómo estuviste? ¿Cómo te estuviste cómoda?
2: Comodísima, la verdad que una charla como en casa, Carlos, te recontra agradezco y también quiero hacerlo público, te agradezco lo que estudiaste sobre mí, sobre lo que
1: estuve
2: buscaste.
1: Toda la semana como Mirta Legrand estudiando.
2: Bueno,
1: tampoco la pasa.
2: Para.
1: No. Pero
2: te lo agradezco, en serio, de todo corazón. No sucede mucho.
1: Hablaba fuera del aire con Andrea, colega también de radio. Hablamos de anécdotas de radio y cosas que han pasado con bandas que pasan... que han ido a otros programas y ni siquiera sabían que cantaba una chica en la banda,
2: ay,
1: por
2: Dios
1: ejemplo.
2: Mío.
1: Y vos decís, ¿para qué lo invitás si no sabés, o sea, no escuchaste, ni siquiera sabés qué hace? Entonces, está
2: gracias,
1: bueno ver, yo chusmía, me encontré con el Never Tear Us Apart y esa cosa. Tengo por ahí también, pero no llegué a ponerlo, en Georgia in My Mind, lo tengo bajado, pero nada, yo creo que ya hemos hecho mucho, casi una hora y moneda con los videos.
2: Wow.
1: Y falta todavía un rato más. Y siempre nos gusta, yo digo en broma, ¿no? Explotar a los músicos invitados. Tenemos una...

0: ¡Vamos! Perdón, no, pero con todo... ¡Qué bestia! Imagínate si sentadita ahí en el estudio, tranqui, con una pista... Imagínate el show en vivo, con banda, ¿no? A pleno, que hasta le puedes dar una vuelta más y seitear un poco más rockero,
1: sí,
0: ¿no?
1: Sí, claro, claro, acá estás como...
0: Estás como
1: agarradita.
0: Estás acolchadita con los, ahí, ¿no? En la silla,
1: quieta. Quería revolear los pelos.
0: Claro, ¿ves? Yo eso no puedo todavía. Cuando sea grande... Mentira. Bueno, te vamos a pedir una más.
1: Dale.
0: Antes del cierre de la despedida final con un nuevo videoclip.
1: Dale, dale.
0: Bueno, recién era No Llores,
1: sí.
0: ¿No? Y ahora se viene Te Deseo.
1: Te
0: ¿Querés
1: deseo.
0: Decir algo de Te Deseo?
1: Sí, claro.
0: Hablamos toda la noche de Te Deseo, así que...
1: Que estos son todos los deseos, sí, que yo les deseo a todo el mundo con todo mi corazón. Son, bien, estos buenos deseos. Te los deseo a vos, se los deseo a Andrea Quinteros. Gracias, mi prensa.

0: una sí. genia.
1: Te trata bien,
0: estamos
1: ¿no?
0: Estamos haciendo, es una bien. Divina, una copada.
1: Y vos a ella haciendo, también, sí.
0: Creo que sí, no sé, pregúntale no, después.
1: Ahora vamos. Claro.
0: Te deseo.
1: Tiene derecho a réplica. El 23 vas a repartir tarjetitas, ¿no?
0: No sé si van a ir con tarjetitas.
1: O sobre de azúcar.
0: Lo voy a pensar.
1: Repartir el café sale. Es más, que el que pida un café que le salga con tu sobrecito de azúcar o edulcorante.
0: Me encantó esa idea.
1: Viste, acá tiramos buenas ideas. Muy bueno, bien. Vamos con la última en vivo y después cerramos la nota. Así que te escuchamos.

0: ¡Vamos, los pibes! ¡Woo! Qué tremenda. ¿Cómo lo escuchaste vos, André, ahí? Espectacular. Excelente, dice. Muy bien, vamos a poner de fondo.
1: Gracias, muchas gracias.
0: Un placer.
1: Gracias.
0: Imagino esto también, de nuevo, este tema en vivo con la banda completo.
1: Tremendo, con la banda Salto en el Aire. Pegó
0: total,
1: salto.
0: Ojo que estás ahí, estás como en un primer piso, sí. Así que ojo que abajo está la barra y sí, queremos seguir tomando y va a haber un problema. No, espectacular. 23 de octubre a las 8, viernes 23, ¿no? Si no me equivoco. Van a escuchar todo esto que vieron hoy. Imagino que todas las canciones que fuimos escuchando van a estar en vivo.
1: Todas, sí.
0: ¿La de Inexés también? ¿No la habías pensado todavía?
1: No, esa no.
0: No sé, a ver, ¿hay algún tema de Prince en el show? No, yo pido lo que me encanta a mí. ¿Bowie, hay algo de...?
1: No.
0: ¿Tina Turner?
1: Sí.
0: Bueno, ¿Queen? Ay, Queen creo que sí,
1: ¿no? Esta vez no.
0: ¿No está Queen?
1: Ay, canto Queen.
0: No vamos a spoiler nada, ya spoileamos bastante de la cosa. ¿Algo más que quieras decir y que quede registrado para la posteridad en esta charla que tuvimos esta noche en Londres?
1: Que los espero, sí. Que escuchen mis canciones, claro. Que me conozcan, que ojalá les guste mis canciones, ojalá les resuene mi música.
0: Claro,
1: y gracias, muchísimas gracias de todo corazón a vos, Carlos, gracias a Andrea Quintero por haberme traído hasta acá.
0: Gracias por el tiempo, porque tenemos ya casi una hora y ya no sé cuánto, pero un montón charlando y está buenísimo.
1: Acá, perdón, me dice mi agente de prensa, las redes mías.
0: Eso, sí.
1: Marcela Ibegui _ok, en Instagram me pueden escribir, respondo, estoy. Y también, bueno, YouTube, Spotify,
0: hasta ahí,
1: todo, Marcela Aibea y Latina B larga E acentuada.
0: Un acento en la E, muy bien.
1: Me encuentran, y soy fácil de encontrar.
0: A partir de mañana, jueves por la tardecita, diría yo, va a estar todo esto que pasó ahora en vivo en YouTube, la nota completa. En Instagram un recorte porque te deja subir 20 minutos, nomás ahora el guacho. Mirá, todo va a estar en Spotify Podcast.
1: Perdón, una cosita más. Sí. Para sacar las entradas para el show en la bio de mi Instagram.
0: Ok, ahí está.
1: Sí, ahí puedes, o si no, te metes directamente en Temple.
0: Y la sacas ahí en la tiquetera de Temple.
1: En la tiquetera, en pasado.
0: No nos olvidamos nada, Andrea, ¿no? ¿Está todo dicho? ¿Está todo ok?
1: Gracias.
0: Bien.
1: Gracias.
0: Próximo, ¿te tiene de rotation radial mucho? ¿Es exigente? Como...
1: Y esta semanita tenemos una gira importante.
0: Me sacó bastante a pasear, ¿no?
1: Sí, me está sacando.
0: Bueno, yo no tengo más que agradecimiento por tu visita y por tu hermosa música, por tu voz. Andrea, gracias por presentármela, digo, porque ella me dice, che, tengo una amiga que bla, bla, bla, pásame, vamos a ver. Espectacular. Así que gracias a las dos. Nos vamos a ir con el último videoclip, ahora sí, el video de No Llores. Yo siempre hago un juego con el invitado para seguir explotándolo al invitado. Yo me voy a ir del aire, te voy a dejar a vos solita para que vos te despidas, diga lo que quieras decir, si querés agradecer a alguien más o lo que sea, y que vos misma te presentes a vos misma en tu videoclip hermoso, que digas algo, y nos vamos con No Llores, frase nunca dicha en un medio, que creo que Andrea tampoco la escuchó nunca. El aire es tuyo, así que cerrame la nota.
1: Gracias de todo corazón. Los espero el próximo viernes 23 a las 20 horas en el Paseo de la Plaza. Vengan, conozcan mi música, suban, vayan a Spotify, a Instagram, a todas mis redes, que seguramente les va a gustar. Gracias de todo corazón, Andrea Quinteros. Gracias.
0: Un placer.
1: Carlos, y que disfruten mi canción No Llores. Aquí va.

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Continuemos en la noche número 1580 de Túnel 57. En los últimos 45, 47, 48 minutos de programa, quiero mandar un saludo al amigo Pablo Silva, que había estado escribiendo desde Uruguay y se hablaban de ese soy yo, sí, eras vos, amigo, pero no te leí antes, perdón, Pablito, si andás todavía por ahí, me decía que te deje una tarjeta, Marcela. No trajo las tarjetas hoy, sino ni para mí tengo. Pero el 23, vos creo que estás en Buenos Aires el 23, Pablo, ¿no? Por ahí el 23 podemos ir a verla ahí a Temple, en la plaza. Parece la torre, qué hermoso canta. Muy buena la chica. Sí, señor, tremenda, Marcela Aibé. 23 de octubre en Temple, en la arena, Temple Arena, ahí en el complejo de la plaza, 8 de la noche. Volvió Ale, buen provecho Ale, ¿cómo anduvo eso? ¿Todo bien? Estamos en la última parte del programa, podríamos llamarla como esto de musicalizando las noticias o poniéndole imagen y sonido a las noticias, etcétera, etcétera. Entonces vamos, ah, estás ahí, Pablito, grande.

0: Qué grande esta cortina, hablando del amigo Pablo Silva que está ahí dando vueltas por el Twitch y mirándonos esta noche y escuchando. Esta musiquita es un loop que armé con un tema de Rubén Rada, de ese disco que me diste vos de la... que era como una banda de sonido, una película. Que no sepan que soy yo, con Héctor Finito Bingert. Un loop que armé que me pareció fascinante para cortinear y... tiene ritmo, mantiene así como la cosa bien arriba y está buenísimo para ir hablando y hablando y hablando sin parar. Hablando de... volvemos otra vez con Pablo Silva, ¿no? Que, bueno, él siempre me dice que la última parte del programa es la que más le gusta cuando viene ahora toda la data y sobre todo el final con Prince. Hoy hay un temita de Prince, digo yo, sin ningún interés en el medio, porque a mí no me gusta para nada Prince. Hay un temita con Nona Gay, que es fabuloso. No es de un disco de él, sino es de él, pero en un disco que sacó 1-800 Funk, el recopilatorio de temas que hizo él para otro, pero hace mucho... Bueno, ya lo voy a contar en un rato. Vamos a hablar de este caso. Yo tengo imágenes para... Primero... quiero salir, estoy con el pase de abordaje, acá atrás quiero salir. Ahí me meto en el cuarto, este viejo cuarto que tengo acá atrás mío. Todo mentira, quiero ir a esto. Vamos a empezar a poner de fondo y al aire, en cuanto a sonido se refiere, esto. Vamos a dedicarle este segmento al amigo Pablo Silva. Vamos a hablar de, vamos a poner ahí. Esto pertenece... locura total. Esto pertenece al último trabajo del señor Peter Gabriel. ¿Se acuerdan que hace un tiempo Peter Gabriel había sacado el disco I-O, I barra, I latina barra O, que era input, output, entrada, salida? Disco que era doble, con el lado brillante y el lado oscuro. El mismo disco, mismo tracklist, pero en dos versiones diferentes, con dos climas distintos, las mismas canciones. Volvió sobre la misma idea. Y esto es al revés, O barra I, out, in sería, ¿no? En este disco, mientras compartimos una de las canciones de este disco que se llama One by One, es un disco hermoso, como todo lo que hace Peter Gabriel. Esperemos que un día aparezca este disco también por aquí. Es más, el anterior me lo trajo, me digo, estoy hablando de Pablo Silva, ¿qué pasa? bueno... como ha sido tradición para Peter Gabriel con este disco anterior, el I.O., el previo a este del 2023, va lanzando un nuevo single cada luna llena nueva, ¿eh? Este es el turno de la canción que vamos a estrenar en un ratito, que se llama Face the Wall, algo así como Enfrenta la pared sería, ¿no? Noveno adelanto, porque tira un tema, lo tira completo, pero tira un disco, un tema cada luna llena, ¿no? El disco está previsto la edición para fines de este año, o sea que todavía falta, aguántense. La canción muestra al cantante de 76 años, impecable está el muchacho, cavilando sobre la muerte y la finitud. Después del mes pasado en el que buscábamos la felicidad, dice, hablando de el single este que estamos escuchando, ¿no? One by One. Podemos seguir en esa misma línea hasta llegar a Face the Wall, que supone mirar a la muerte directamente a la cara. Un tema agradable y alegre, comenta Gabriel, ¿no? Gabriel lo que está haciendo, si uno entra a su canal de YouTube oficial, al de Peter Gabriel, obvio, de cada canción que va sacando, saca las dos versiones, la del disco, del lado brillante del disco y el lado oscuro, el Bright Side y el Dark Side. Pero además, entre uno y otro, va poniendo una especie de mini documental de cada cosa que está haciendo. Y uno puede ver imágenes, bueno, el estudio de Peter Gabriel, ahí en Real World, su discográfica propia, digamos, su sello. Lo que tiene es una locura, el estudio, y va mostrando imágenes. Yo voy a poner, antes de poner la canción nueva, o sea, esta es el estreno anterior, ¿no? Esto es One by One, ya salió este tema, como adelanto. El disco sale a fin de año. Vamos a poner imágenes que tienen que ver con el estudio, lo que él... publica en cada, entre disco y disco, entre tema y tema. Míralo a Peter acá, va a aparecer.
1: Hi Lunatics, welcome to the Harvest Moon. This month's song is called Face the Wall.
0: La canción de este mes es Face the Wall. Lo que dije, mientras estábamos buscando la felicidad en One by One, veníamos laburando estas ideas, ¿no? De cada canción del disco. Va contando la historia. Pero yo quiero mostrar esto, más allá de lo que él está diciendo, ¿no? Que te conté un poco el traducido, pero va mostrando. Miren lo que es el estudio. Ahora hay imágenes donde se ven la totalidad. El estudio de Peter Gabriel. Una locura. La letra de esta, mirá lo que es, mirá, la letra de esta canción, en parte dice, se trata sobre envejecer y afrontar la enfermedad. Se trata de mirar a la muerte en la cara. Face the wall es como mirar a la pared, como mirar a la muerte cara a cara. Algo que creo que, dice Peter Gabriel, no hacemos lo suficiente. Acá está contando esto que estoy diciendo yo ahora, ¿eh? Dice, I haven't talked about this before. No he hablado, sé que no he hablado, sé, perdón, sé que he hablado de esto antes, pero aquellas culturas que parecen integrar la muerte como una parte normal de la vida, se muestran más cómodas con ella y viven la vida al máximo. Ese fue el punto de partida, sigue reflexionando, ¿no? Peter Gabriel. La música es un proceso catártico para muchos de nosotros y cuando canto al final, te veo salir adelante, I'll see you coming through, es un momento de catarsis. Creo que es una frase importante. Las condiciones se empeoran y se intensifican a medida que avanza la canción, pero esa letra sugiere que hay motivos para mantener la esperanza. Cuando estás en el estudio, nunca sabes realmente si la canción servirá de vehículo para llegar a la gente o no. Sé que esta canción conectará con algunas personas. Some people, ahí la acaba de terminar. La imagen de portada de Face the Wall presenta una obra titulada The Nest, El Nido, de Tadashi Kawamata, fotografiado por Mika Wisman, ¿no? Que se va a ver ahora cuando pongamos el tema. No conocía la obra de Tadashi antes de ver esta imagen, dice Peter, pero fue lo que realmente me entusiasmó. Me pareció perfecta para esta canción y me llevó a explorar gran parte de su trabajo. Supongo que me atrae aquello que desafía las normas o que se realiza de manera poco convencional. Yo estoy contando todo lo que está diciendo él acá ahora, estoy casi traduciéndolo. Estamos acostumbrados a ver arte, dice, en museos o colgados de paredes, pero aquí la obra parece desbordarse sobre ella. Es un contexto más interesante, audaz e inesperado. Tadashi obtenía muchos de los elementos, en particular las sillas, de centros locales de recuperación de materiales. Por tanto, pertenecen, por así decirlo, a esa comunidad, a esa zona del edificio Lasipalasti, en pleno centro de Helsinki. El carácter específico de la obra en relación con su entorno es algo con el que él disfruta experimentando. Un artista que vale la pena descubrir para quienes como yo adoran esta imagen. Face the Wall es la canción nueva de Peter Gabriel que cuenta en este mini documental todo esto que te fui diciendo sobre de qué habla la canción, sobre la portada. Cada canción que presenta tiene una portada diferente. Y dos versiones, ¿no? La versión Bright Side y la versión del Dark Side. Miren lo que es el estudio. Pablo, vamos. Face the wall, ¿no? Enfrentar la pared. Vamos a ir ahora a escuchar entonces, teniendo de portada, ahora al aire, de imagen. La portada del single, la tapa del single de lo nuevo de Peter Gabriel. Esto es Face the Wall. Lo nuevo de Peter Gabriel. Estreno en la noche de hoy el noveno tema de esta producción doble. Y ya seguimos en un ratito con un poquito más de túnel hasta las 12 de la noche. No se vayan.

El señor Peter Gabriel tiene esa música y tiene esa voz que te cae tan bien, ¿no? Es como agradable, como que te relaja también, ¿no? El amigo Pablo no me decía, ¿dónde queda? No me digas que en... Sí, queda en Inglaterra, en un pueblo algo así como Wiltshire, el estudio de Real World, ¿no? Es allá. Anda, buscá dónde queda, Pablito, ya que vas para... Vas para allá. Tiene todo que ver con todo de Pablo Silva, todo, está todo relacionado. Esta última parte, bueno, casi toda con Pablo Silva. Y ya que andas por allá, te puedes cruzar a Irlanda, digo yo, un poquito, ¿no? Y vamos a ver a otra banda que, una banda que me encanta, bueno, Peter Gabriel, es fascinante todo lo que hace, desde la época de Genesis, todo, es todo, todo buenísimo. Pero otra banda que nos gusta mucho es esta. Este tema ya lo habíamos presentado hace unos meses, ¿no? Esto es. Fue el primer adelanto del nuevo disco de YouTube. YouTube confirmó ya, porque había salido este adelanto, ¿no? Llamado Street of Dreams, Calle de Sueños. Pero no había más información. Hoy confirmamos el nuevo disco de YouTube. ¿Vieron que YouTube mete muchas palabras en español? ¿Viste? 1, 2, 3, 14, vértigo y un montón de cosas que ponen en las canciones. ¿Sabes cómo se llama el disco nuevo? Así como te lo digo, no es la traducción. Se llama Carnaval de Luz, el disco. El álbum número 16 de la banda. Y además la banda está cumpliendo 50 años de vida. Island Records, la compañía, anunció el lanzamiento de Carnaval de Luz el 16º disco de la banda, de estudio, el disco de estudio de YouTube, y el primero compuesto completamente con material nuevo en 9 años. Recuerden que lo último que habían sacado había sido discos con versiones acústicas de ellos mismos, que es fabuloso, ¿no? Porque hay una edición, la común, que creo que son 12 canciones, la de lujo con 16 o 17 y una triple, bueno, es fabuloso. El anuncio del nuevo disco está acompañado por otro adelanto de este disco. ¿Y sabes cómo se llama la canción? El disco es Carnaval de Luz. Y el tema nuevo, el segundo corte, adelanto, se llama Silencio. Y dicen todo el tiempo, Silencio, bueno, cuyo videoclip vamos a ver ahora, ¿no? Filmado como este, en la Ciudad de México a principios de este año, y dirigido por Cliqua, el dúo de directores mexicano-estadounidenses compuesto por Pascual Gutiérrez y Raúl R.G. Sánchez. Grabado en distintos lugares por Jack Knife Lee, Carnaval de Luz es una colección de 12 canciones que exploran temas de espiritualidad, amistad, libertad y resistencia frente a las fuerzas oscuras que avanzan. En lo sonoro hay ecos del trabajo más experimental de la banda, combinados con una composición más estructurada en temas como The Greatest Show on Earth, Glorify y Midnight Sunshine, además del homenaje a la insolencia del surf punk de los primeros tiempos, que es Silencio, el tema que estrenamos hoy. Está buenísimo el tema nuevo. Las raíces de Carnaval de Luz se remontan directamente a los 2 EPs de 6 canciones que YouTube presentó por sorpresa, grabados durante el mismo periodo creativo que este nuevo disco. La canción que conecta este trabajo y aquellos 2 lanzamientos es el tema final, Torn, un dueto entre Bono y, escucha, la recientemente fallecida Dolly Parton, siendo esta la última interpretación vocal grabada por Dolly Parton. Mirá qué loco, ¿no? Carnaval de Luz sale el 13 de noviembre, en el año del 50 aniversario de la banda, a fines de este año, en el que YouTube habrá lanzado ya 24 canciones nuevas. 12 EPs a principio de año, juntos lo sacó, y ahora el disco nuevo. El álbum también incluye colaboraciones de Brian Eno, Martin Garrix, el productor electrónico, y Daniel Lanois, legendario colaborador de la banda, con producción adicional de Ryan Tedder en la canción que vamos a escuchar ahora, que es Silencio. Es una colección de canciones, dicen, desordenada, provocadora y sagrada, y presenta el primer uso de las cuerdas llamadas Flat Wound en una grabación de YouTube. Solo eso digo, las cuerdas Flat Wound, ¿vieron que las cuerdas son como arrugaditas, son como enruladitas? Bueno, estas son lisas. Entonces, no, al arrastrar el dedo sobre la cuerda, no hace ese... ¿Viste? Tiene esa característica las cuerdas que usaron para este disco. Flat Wound se llaman. Esto lo comentó, lo dijo The Edge. Por su parte, Bono adelantó, traigan sus calcetines morados, sus corazones rotos,
su ingenuidad teñida de rosa o déjense sorprender en el Salón de los Espejos. Habrá guitarras fuertes, bajos profundos, algunos ritmos extáticos y sí, harán acto de presencia, algunas lágrimas plateadas. Y vamos a compartir ahora el nuevo tema llamado Silencio. Esto es lo nuevo de YouTube y podemos decir otro estreno más en la noche número 1580 de Túnel 57. Quedan solo 4 segundos y empieza. 3, 2, 1 y venimos con temazo, ¿eh? Corto, pero temazo. Silencio. Lo nuevo de YouTube, la noche de Túnel.

Silencio. Qué bueno verlo a Larry Mullen Jr. en el batero de U2, porque se había bajado de la última parte de la gira de U2 por algún problemita de salud, pero volvió al estudio ahora con la banda y está ahí atrás de la bata, atrás de los tachos. Vamos a cambiar el estilo musical, vamos a ir un poquito para la última parte de la noche, endureciendo la noche. Esta es una banda rara, a mí me gusta mucho, hablamos de Rammstein. Vamos a poner algo, un clásico de la banda, se llama Engel, el tema que tiene el silbidito clásico de esta banda, pero es una banda dura, electrónica, rockera, con la locura de Till Lindemann, el líder, ¿no? Banda alemana, que curiosamente tiene mucho éxito en, bueno, en todo el mundo, ¿no? Y en los países de habla hispana también, a pesar de que uno no capta lo que dicen los muchachos. Esto es parte de un show en vivo. Estos son alemanes, ¿no? En el Madison Square Garden de Nueva York. Esto pasó en el 2010, lo que estamos viendo ahora, solo para musicalizar la información. Mucha pirotecnia, mucha iluminación, mucho maquillaje, vestuarios raros ahí, ¿no? El otro con las alas tipo ángel o a veces medio un demonio, parece, por cómo hace las actuaciones. Medio robótico y canta como... El tipo es una locura, ¿no? Rammstein, banda alemana, fundada ya en Berlín por el año 1994. Till Lindemann, que es el cantante líder, ¿no? Richard Kruspe, Oliver Riedel, Paul Landers, Christian Lorenz y Christopher Schneider. La música se basa en un estilo surgido en el país, en Alemania, ya por los 90, llamada la Neue Deutsche Arte, del que son el exponente más popular y el que pertenece a otras bandas de este género llamadas Omf y Die Krups. Ellos mismos han denominado en alguna ocasión esta mezcla con el apelativo de Tanzmetal, en alemán, Tanzmetal, metal de baile o metal bailable. Bueno, la noticia hoy viene porque Rammstein lanza un DVD, un disco en vivo, y esto que te decía, ¿no? Del éxito que tiene la banda en países de habla hispana. Así como AC/DC lanzó el Live at River Plate, un disco, un DVD en vivo hace unos años que fue éxito en todo el mundo, Rammstein hace lo mismo, digo, con un DVD grabado, no en Argentina, sino en México. Y vos vas a ver en un ratito a los mexicanos, a todo el mundo ahí en el estadio, coreando las canciones de Rammstein que cantan en alemán, ¿no? Live in Mexico City se llama el lanzamiento de Rammstein, que ya tiene su primer videoclip, que lo vamos a ver en un ratito, ¿no? Vamos a ver antes de eso un tráiler, presentación, una especie de teaser que le dicen ellos. Junté dos cositas. Lo que fue el primer adelanto, que hay como una aproximación así, ¿no? Lo vamos a ver en un ratito. Y después el tráiler, no sé cómo decir la palabra, pero muy delicado en cuanto a la música y imágenes en cámara lenta, pero lo que uno mira es como que decís, ¿qué va a pasar acá? Y los tipos hacen... O sea, los tipos no son para nada tranquilos ni relajados, pero el tráiler es como, crea una incógnita que no sabés qué va a pasar. El tráiler, ya lo habíamos pasado creo que hace un mes, si no me acuerdo mal, no recuerdo mal. Pero ahora salió el adelanto con la primera canción que muestran de este DVD que sale el 4 de noviembre, pero primero se estrena en los cines. Obviamente yo creo que acá no va a llegar, ¿no? Esto. Después también será lanzado en formato álbum. La canción que presentaron primero es Arme der Tristen, en alemán. Live in Mexico City muestra a la banda en tres shows diferentes que incluyeron toda la parafernalia de producción, incluye el no pirotecnia, luces, etc. Fuego también. Más de 200.000 fans. Para el armado de este escenario se necesitaron 7 aviones 747 cargados de equipos, escenografías y efectos pirotécnicos, además de más de 200 miembros del equipo para llevar a cargo el armado y el desarrollo del espectáculo. Paul Dugdale filmó los shows en 4K.
después del tráiler de presentación y el teaser, vamos a ver ahora la canción Arme der Tristen, la cual pertenece en la versión de estudio a su disco Zeit del año 2022. Y con este tema abrieron una de las tres noches en el Foro Sol de la capital azteca. Primero, vamos a ir con los trailers. El primero es como así, vamos a ir por, ¿no? Es como acercándonos, recorriendo la Ciudad de México. Esto es lo primero que apareció ya hace como un mes, creo, en el sitio de Rammstein. Solo esto. Este recorrido con este sonido, el estadio, la gente. Y terminaba así. Y esto es el otro que te decía, con este pianito, y lo ves a Till Lindemann. El cantante era un nadador olímpico. Lo echaron, había ganado una copa, una competencia europea. Lo echaron porque se fugó de la concentración para irse de joda. Y después se lesionó una rodilla y no pudo competir más. Pero era nadador, por eso tiene ese físico grandote. Mira este tráiler. Una locura. ¡200.000 personas! Esos teclados

¿Sabés lo que deben pagar de luz los Rams? Nos quedamos con el adelanto. Esto va a salir el 4 de noviembre y la edición en disco va a salir el 20 de noviembre, si no me dije mal. Ahí termina el tráiler y ahora se viene, sí. Nos quedamos con esto. No sé si va a ser lo último, casi lo último. No, vamos a poner alguna noticia más y luego sí, el Eterno Prince. Esto es el adelanto del disco en vivo en México, Live in México. Miren lo que es el escenario. Los mexicanos cantando en alemán, Rammstein coreando.

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0: Llegó justito, ¿no? El último concierto de Ozzy Osbourne y Black Sabbath llega a los cines. Back to the Beginning, de vuelta al comienzo, se estrena en octubre y ya cuenta con un primer tráiler que lo vamos a presentar. En julio, hace poquito, se realizó Back to the Beginning, un gran evento en el Villa Park, que significó la reunión de la alineación histórica, digo, de Black Sabbath, además de ser la última vez sobre un escenario del recordado cantante que un par de semanas más tarde fallecería. El largometraje, producido por Mercury Studios, repasa el evento llevado a cabo el 5 de julio del 2025 en el estadio Villa Park en Birmingham, la ciudad natal de Black Sabbath, ahí en Inglaterra, del vocalista, ¿no?, de Ozzy Osbourne. Dicho espectáculo, con entradas agotadas, incluyó las actuaciones de bandas como de rock y metal, ¿no?, como Metallica, Tool, Guns N' Roses, Slayer, Alice in Chains, Hellstrom y Gojira, entre otros. Back to the Beginning surgió porque le pregunté a Ozzy qué es lo que realmente lo haría feliz, dijo Sharon, ¿no?, la mujer de Ozzy, la viuda de Ozzy, y él dijo que lo único que lo haría feliz sería poder subirse al escenario de nuevo y despedirse de sus fans. Eso era todo lo que quería hacer, quería despedirse y dar las gracias. Y eso fue lo que hizo, dio el último show, quiso hacer eso, estaba esperando hacerlo. Y dos semanas después, bueno, el film se va a exhibir en los cines de todo el mundo. Yo no sería tan ambicioso con Argentina. En los cines de todo el mundo, a partir del 28 de octubre. Así que la gente que le aquí... Tenemos que ir a... Vamos a Birmingham. Quédate hasta fin de octubre, Pablo, y la ves allá. No creo que llegue por acá eso. Por ahí no me quiero... No quiero ser mala onda, ¿no? Pero bueno, para cerrar este musicalizando de Ozzy Osbourne, primero vamos a compartir, déjame ver en dónde, en qué track lo puse acá, en el pista 7 del OBS. Vamos a ver el tráiler que tiene que ver con esto, donde se explican algunas cosas. Y después vamos a quedarnos con un temita en vivo grabado hace unos años, creo que fue allá por 1999, en vivo, en la gira llamada The Last Supper, algo así como La Última Cena, que es un DVD de Black Sabbath. Pero vamos con el tráiler primero. Este es el tráiler.
1: There's never been a precedent for a show like this. Millions of people around the world who got to say thank you, Black Sabbath.
0: Dicen que no hay un precedente de un show como este. Gente de todo el mundo se acercó para decirle gracias a Black Sabbath y, claro, a Ozzy Osbourne.
2: There were so many artists, there was no ego.
0: Tantos artistas y ningún ego, decían, ¿no?, por ahí.
3: He was told he probably wouldn't make it through the show. He said, "No, I'm doing it, whatever."
0: Él estaba mal y probablemente no podía sobrevivir el show y lo hizo. No, daba cosita verlo a Ozzy sentado en el show, pero dio todo lo que tenía ahí el tipo. Nos vamos a quedar con un recuerdo, un buen momento de Ozzy allá por 1999. One more song. Este es el famoso no más. Y no jodemos más. Y acá vamos a compartir con una intro diferente. Míralo a Ozzy, ¿no?, con su estilo tan así, ¿no?, espástico, digamos. Tony Iommi, el zurdo. Y esta es la intro que están haciendo para Iron Man. En vivo, año 1999, para recordar al gran Ozzy, se viene el recital en vivo, despedida. Lo último de la noche. Y se viene el Eterno Prince.

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1: Y como le dice siempre la canción de esta desaparecida banda llamada Morphine, Early to Bed, Early to Rise, temprano para la cama, temprano para levantarse. Llegamos al final de la emisión 1580 de Túnel 57. Ha sido un largo mes, ¿no? Parecía que tuvo 42 días este mes de septiembre. Tuvimos 5 miércoles, se viene un octubre. 4 miércoles en octubre, 7, 14, 21, 28 exactamente, y estaremos ya el miércoles que viene nuevamente con el amigo Hernán Contente, su columna El Bosque de las Artes. Estoy a punto de confirmar la invitada de la semana que viene. A veces anticipo mucho cuando viene así dudosa y se cae, así que solo estén atentos a los anuncios. Tenemos varias cosas pensadas para lo que va del mes. En algún momento del mes, nuestra amiga Susana Galarza, agente de prensa, además conductora de radio, pero cada tanto tenemos algún agente de prensa. Hace un tiempo tuvimos al legendario Martín Rea. Hemos hablado alguna vez con Diego Perry, con Luz Espeche, que ahora está en España laburando como loca. Hemos hablado con conductores de radio. Bueno, ella mezcla un poco de prensa, hace radio. Tenemos que definir un poco las fechas. Todo salió a raíz de un posteo que hizo hace unos días, un video que hizo en vivo. Que a veces uno, a mí me pasa a veces que a veces me quejo de algunas situaciones con las fechas que te cancelan, o con, bueno, ella con los medios que no le responden. Bueno, y se dio una charla linda. Así que creo que hablaremos un poco de todo, de su laburo, de los proyectos con los que labura, etcétera, etcétera. El amigo Ale nos saluda, nos vemos, Ale querido, también, vos también cuídate. Nos vemos el miércoles que viene. Hay otra banda también de la zona oeste, ahí en carpeta. Los amigos de Lovela tienen fecha ahora el mes que viene. Creo que es el 30, si no me equivoco. Y el amigo Pecchio, bajista de esta tremenda banda, nos mandaba la invitación para que vayamos nosotros al show, a disfrutarlo como siempre nos invitan, con la mejor onda. Así que en algún momento del mes vendrá Lovela al estudio a contarnos en qué andan y qué va a pasar el 30, creo que me dijeron en... creo que me dijeron Maquena. No me acuerdo ahora exacto, tengo el audio ahí en el celu. Pero bueno, se viene el show de Lovela. Iba a decir show de Morphine, no, de Lovela. Lo último de la noche tiene que ver con el Eterno Prince. El tema de hoy se llama Love Sign, algo así como signo del amor, ¿no? Y hay una... creo que es uno de los pocos videos donde Prince, entre comillas, actúa tanto, porque siempre está él tocando, ¿no? Rodeado de obviamente siempre de lindas chicas, etcétera. En este video también está, hay lindas chicas, pero digo, acá él actúa, hace como un DJ de radio en un momento, y hay una mujer, que es Nona Gayle, cantante, que actúa como si fuese contratada, ¿no?, una asesina a sueldo para matar a Prince en la radio donde labura. Y se terminan enamorando, una historia así. Ahora, el que lo manda a matar es como un capitalista empresario. Dice, hay un DJ, hay una actuación larga en la intro que la vamos a ver un poquito y te la voy a ir relatando, pero donde este capitalista le dice, hay que matar a tal. ¿Y por qué? Porque anda difundiendo el signo del amor y hace la L, en una L así. Este video fue dirigido por el rapero y actor Ice Cube, algunos lo recordarán por la película Triple X, ¿no? El agente de Triple X. Esta canción pertenece a un disco llamado, no es un disco de Prince, sino es un disco recopilatorio, obviamente sí, ¿no? Creado por Prince, pero es una recopilación de música. Se llama 1, como si fuese un número de teléfono, un 0800, bueno, este es 1-800 New Funk, que es un recopilatorio de música escrita y producida en gran parte por Prince, pero grabada por otros artistas de Paisley Park Records, su sello, y MPG Records, su otro sello, pero él participa. Esta canción es de Nona Gayle, como Marvin Gaye, Gaye, pero con Prince, ¿no? Nona Gayle sería la asesina a sueldo, y Prince es el objetivo de interés para esta asesina, que lo quieren matar. Dicho todo esto, en esta canción que vamos a escuchar hoy, bueno, esta canción, el disco se editó en junio de 1994, hace un montón. Es la tercera canción de este disco, el 1-800 New Funk. Música generalmente en ese momento era inédita, producida y creada por Prince, y muchas veces tocada por Prince. En esta nueva... Perdón, se acaba la cortina. Tengo que andar cubriendo todos los baches que hago yo solo. Bueno, la New Power Generation, que era la banda, que es la banda de Prince, aparece también tocando en este, en esta canción. Los teclados a cargo de Ricky Peterson, el bajo a cargo de Paul Peterson, y bueno, la vocalista femenina Nona Gay, y todo lo demás que no nombré, a cargo instrumentos y voces a cargo de Prince. En esa época todavía usaba el simbolito, ¿no? El love symbol. Y esto es signo de amor, símbolo del amor. Como tiene una intro larga, bueno, vamos a ir contándola. Yo voy a saludar ahora un poquito, como digo siempre, ¿no? Que me quedo sin música. Que termines bien la semana y que tengas un muy buen fin de semana. Viene el separador dedicado al amigo Pablo con el gritito de Prince. Y después te cuento un cachito de lo que vas a ir viendo, sobre todo para la gente que no está viendo el programa y la que está escuchando. Así que una última palabra, como siempre. Chau.
0: Generalmente, Túnel 57 dura hasta las 12 de la noche. Don't stop dancing. 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
1: Esa es una gay, la de las botas. Este es el empresario. Ella es la asesina a sueldo. ¿Quién es? ¿Y le pasa? Mira.
2: He's a local DJ.
1: Es un DJ local. WNPG. Y trabaja en la WNPG. Dice que le está mandando el mensaje equivocado a nuestros jóvenes. Ella mira y dice, oh, oh, es Prince. ¿Qué hizo ahora? Dice. ¿Eh?
3: I know him.
2: Yes.
1: Lo conozco, dice. ¿Qué hizo?
2: So don't make this business personal.
3: What's he doing so wrong?
2: He's showing people how to do the love sign.
1: Y se sale en búsqueda.

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0: Julia Voltia con Beyoncé otra vez.

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camino como destinos. Lo importante es saber con cuál de ellos me quedé.